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Entre paisanos capaces el trabajo es más sencillo. Ganó de nuevo el cuchillo en la sangrienta porfía y para allá, para el mediodía, no quedaban más padrillos. 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No quiere decirle nada, aunque sabe lo que piensa, y ya tranqueando comienza a decirse a media voz: un hermano como yo solo sirve pa' vergüenza.

Quien se larga a padrinarse merece un gran distingo. Primero se enseña el pingo a que aprenda a recostar, hasta que logre sacar sin errar la arremetida. Cuando un talón lo convida que no haya tartamudeado, que un pingo bien enseñado ha salvado más de una vida. Observo en cada rutina si el que apadrina es campero, le sale como ladero en categoría clina. Así la furia domina cuando se tiende el bagual. Lo he visto quien largó mal y es vano que el pingo azote, lo llenarán de cascote hasta llegar al corral. Pobre aquel que apadrinado algún jinete novicio, que no conoce el oficio, más de un chirlo se ha llevado. O cuánto que ha tironeado para sacarlo limpito. En cambio, tan solo un grito al que de oficio le pega, viendo que el caballo llega, se le entrega el livianito. Y otras veces se ha colgado cuando se abraza y no larga, y es para aumentarle la carga si el jinete va enganchado. De esa forma lo ha salvado, juntos ha pesado el pasto. En elogios no me gasto, decisión e inteligencia, además de la experiencia del que apadrina en el basto. Para mí es un complemento entre el caballo y el hombre, que hace que a veces me asombre por tan justo entendimiento. Hoy tuve el atrevimiento de resaltar tu valor, porque sé que el auditor entiende que lo haces de alma y mereces una palma. ¡Oh!

Salud país, te habla el Pampa Cruz y bueno, siempre con estos versos, con estas inquietudes. Sebastián Elías, allá en La Voz del Sur, una radio, la 107.3, en Maquinchao, provincia de Río Negro, hizo conocer esta historia, que es muy, muy conmovedora. Y bueno, así que lo quería homenajear a un peón rural, al querido Perico. Se llama El gesto de un hijo gaucho y ojalá que les guste. A 10 leguas en Maquinchao, don Horacio en la estancia. Llegó el Atilio con ansias de poder ser conchavao. Mucho tiempo ha pasado que se presentó ese chico, ahora con 40 y pico y convertido en un hombre, el peón ha perdido el nombre. Lo conocen por Perico. Son 5.000 los lanares que tiene para custodiar. Tratar de hacerlos pastar en los mejores lugares. Custodiar a los jaguares que no maten los corderos. Y por ser hombre campero, que de redonda la cuenta. Y al contar, sean 500. Entre vacas y terneros. Si hasta hubo división en los campos que él cuidaba. Con quién Perico quedaba era la preocupación. Se ha convertido en un peón que resalta sus valores y entre los esquiladores aún no ha encontrado la horma. Parece que se transforma cuando prende los motores, pero hoy paró de esquilar. Hora del churrasco, chico. Por la radio a Perico lo mandaron a llamar, que se debía llegar urgente a Maquinchao. Su madre se ha golpeado. Dio el mensajero rural. Y que está en el hospital, la cadera se ha estropeado. El silloso colorado cortó campo hasta el camino. En eso lo alza un vecino que lo llevó hasta el poblado. Al llegar desesperado le preguntó a la enfermera si era grave. Y quisiera me conteste la verdad. El golpe de su mamá fue fuerte en la cadera. Dejó dicho el doctor que la deben trasladar. Seguro hay que operar para aliviar su dolor. Y la noticia peor que recibía ese peón, con la desesperación de ser un hijo tan pobre, era no tener ni un cobre. Pa'l viaje, ni internación. Se le entró de gorra en mano, estaba dormida su mamá, y al costado de la cama ya le susurró el paisano. Gracias a Dios estoy sano, así que pierda cuidado. Cuando el sol haya adentrado, saldremos al valle, viejita. Y muy prontito, sanita, volveremos a Maquinchao. Se fue a la radio local. Como en todo pueblo chico, es conocido Perico Bonachón y servicial. Todo el ámbito rural se movilizó ahí nomás. Los niños de aquí para allá llenaban las alcancías. De esa manera podría viajar junto a su mamá. La FM alborotada, el llamado del locutor y en un rato el director tenía la plata contada, que le fue al aire entregada con amor y sentimiento para aliviar el sufrimiento. A la madre le avisó que la radio le juntó justo 13.500. Al darle gracias a Dios, así pudieron marcharse a Roca para operarse. Viajaron juntos los dos. Ella dice: hijito, sos lo más lindo de mi vida, y acaricia la curtida cara arisca de aquel peón. Y él se seca un lagrimión diciendo: vieja querida. Y ahí parece que termina la historia que cuento yo. La madre ya se operó en la ciudad rionegrina, pero nadie se imagina que a pesar de estar contento, entre tanto movimiento, cuando la vuelta pegó, la plata que le sobró son como 10.500. Baja del micro apurado, mal dormido, desprolijo, orgulloso que es un hijo que a su viejita ha ayudado. A la radio se ha llegado saludando atentamente y hablando pausadamente dice: mamá se operó y esta plata me sobró por si precisa un oyente. Y se fue de Maquinchao. El trabajo lo esperaba. Tranquilamente ensillaba su pingo colorado y escuchaba emocionado que en la radio 7 y pico mandan mensaje los chicos antes de ir a la escuela: que se componga la abuela
y saludos a Perico.

Para los pibes de nuestro medio rural que sueñan con ser jinete algún día, les quise regalar esto, que trata de una historia del hijo de un gran montador que a escondida de sus padres le iba tomando el gustito a este deporte tan riesgoso y el siempre menos nombrado por los de la alta sociedad. Para mis hijos y para los niños del país, mucha suerte en el futuro. Viejo, vení, sentate. Sabés de que soy tu esposa y debo contarte una cosa mientras te

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No lo vayas a retar, son cosas de muchachito, y de la escuela al galopito el niño está por llegar. Abre la puerta y al entrar lo encuentra el viejo Serión. A ver, decime Ramón, ¿qué estuviste traveseando? ¿Qué te encontró jineteando? Le dijo a tu madre Zenón. Padre, padre, le pido perdón, no pensé que le molestaría. Es que encontré sus fotografías guardadas en el galpón, las de Jesús María Campeón, las de las fiestas del caballo, y recorriendo estos playos de la Quiaca a las Malvinas, como también de las Clinas, triunfó en el suelo uruguayo. Eso fue por el pasado, dice el viejo cabeza gacha. 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

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Hallé el momento apropiado para probar sus condiciones, ya que eran las instrucciones del capataz don Teodoro que rejuntara a los toros porque hoy venían los patrones. 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Y a los gritos y cuerpeadas y el corbata agarroñando, al ratito iba rumbeando pa' el corral con la torada. Iban de cola parada delante de mi chiflido, cuando soltando un balido se paró un negro grandote, medio torciendo el cogote como en señal de ofendido. Sin darme tiempo ninguno a intentar un movimiento, se me vino como un viento a la panza del lobuno. Por lo tioco del vacuno me dio vuelta del topazo, y aunque fue fuerte el porrazo, zafamos porque el morocho de ser polango era mocho de no nos hace pedazo. El corbata echó un malevo, hizo aflojar al toribio, y aprovechando ese alivio monté a caballo de nuevo. Si pensás que no te llevo, le dije, le ras muy fiera, y aunque no es cosa campera por no dejarlo con hambre, corté un pedazo de alambre y lo anudé en la azotera. Le di un grito al mancarrón y al ver que se apistolaba, lo busqué al toro que andaba empacado en un rincón. Ni bien le gané el tirón, empezó su desencanto, porque el pingo les garanto era de ley para los malos, y aprietado contra los palos le entré a dar como por tanto. De punta a punta del lote lo llevé sin aflojarle, hasta que le vi volarle los pelos con los azotes. Yo te vi enseñar grandote, le iba gritando la risa, y en lo uno a rienda lisa le peinaba el costillar, porque era para recostar como cura para dar misa. Viera después el gallito cómo agarraba la punta, haciendo amacar la yunta en cuanto le daba un grito. Yo de atrás al galopito con sentir de buen paisano le agradecí al soberano de tener la maravilla de lucir en mi tropilla un domao por los marianos.

Fue en el pago de las flores, en una fiesta sencilla. 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

siendo Dios el que controla el mundo del que yo hablo. A veces también el diablo, por diablo mete la cola, colgando una negra aureola en el más preciado afán. Hijo, así como verán, que hizo que se resbalara y en el golpe se quebrara, por desgracia, el alazán. Justo del lado de montare, justo la pata y la mano, hasta el último paisano quiso ese día lagrimear. 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

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Y a la leona la apuró, pero el jabalí lo vio y le dijo: mire, Juan, aquí las cosas no van como don Burro ordenó. 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

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Va por la calle Pasteur y al llegar a Murgier está el boliche mi viejo. Un lugar tradicional imponente en sus ladrillos, luce un cartel muy sencillo, su nombre, Bar El Zorzal. 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

0: Para mí lo más importante de mi vida, lo más importante es mi familia. Familia que formé con Maribel, mi esposa, hace 30 años. La mujer a quien amo y la mujer con la que quiero vivir hasta el último de mis días.
1: Hasta el último de mis días.

0: para vos.
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1: Hola, hola, ¿qué tal? ¿Cómo le va? Muy, pero muy buenos días, ¿eh? Aquí estamos comenzando esta jornada de miércoles. Miércoles 7 de octubre, ¿eh? Con una jornada gris que tenemos sobre la ciudad de General Madariaga, seguramente sobre parte de la región, y también con alguna alerta meteorológica que está anunciándose también de cara a las próximas horas, ¿eh? Aquí en General Madariaga, que según los anuncios vamos a tener lluvias, como en algunos lugares que ya ha comenzado, no aquí muy cercano, pero sí dentro de lo que es la provincia de Buenos Aires, ¿eh? Vamos hasta las 8 de la mañana junto a Fermín Gómez desde el control en la musicalización y puesta en el aire, también a través de las redes, por el Facebook de CNM Radio, la página central de Noticias Madariaga, el Facebook de quien les habla, Carlos Daniel Púa, las vías de comunicación, el 2267-51-2060, y el 2267-410-400. En esta mañana gris, como decíamos, también a través del aire de AM 1420 Radio General Conesa y FM Tordillo 106.1. Desde allí, Matías Varela recibiendo nuestra propia señal de streaming para que podamos ingresar en la zona, en la región, aún más de todas las posibilidades que le mencionaba anteriormente. Así que vamos a ir con lo que es la apertura habitual a través de los datos actualizados del tiempo.
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1: 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Para decirle la temperatura actual, calorcito ya, 14 grados es la temperatura actual, hoy una máxima que va a andar rondando los 20 grados con escaso sol en algún momento, mayormente jornada con nubosidad, anuncios de lluvia cercanos al mediodía y parte de la tarde. Y se ha intensificado la nubosidad, algunos chaparrones que van a quedar todavía, ya de a poco quisiera el mejoramiento, o quisiéramos, pero no llega, porque el sábado también será otra jornada gris, con amenazas de algunos chaparrones, ya casi registro de lluvia, 3-5 milímetros, que está marcando hacia el día sábado, el día domingo también, el día lunes, que es el feriado, recién ahí el mejoramiento que comienza a tener un poquito, un panorama un poco más claro, ¿eh? Así que prácticamente 3-4 días con jornadas mayormente con nubosidad, el mejoramiento que vendrá recién para el día lunes y a partir del martes 13, que tendremos nuevamente la jornada soleada.
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1: Mercado de Cañuelas, que tiene para este segundo día de operaciones 7.974 cabezas. Jornada de remates hoy aquí en General Madariaga, ya con prácticamente todo encerrado del día de ayer por parte de la firma Piuma y Segvi, remate de Hacienda Generales, también de algunos reproductores que vamos a estar hablando y ampliando a través de algún representante de la firma, por supuesto, ¿eh? Después, cómo queda la cartelera de próximos remates, ahí prendida de un hilito y fundamentalmente del clima, ¿no? Ya General Lavalle, que tenía su remate previsto para mañana a través de Leo Laizola, el mismo ya fue postergado, reprogramado para la próxima semana, ¿eh? Para el próximo día miércoles 14, el remate que en principio estaba para el día de mañana. Y el día viernes, el remate de la firma Pedro Ronchi en Coronel Vidal, siempre supeditado a lo que pueda ocurrir con la lluvia de hoy, y fundamentalmente de hoy y parte de mañana, que mañana sería la jornada de encierre, ¿no? Si es que logran poder concretar. Así que esto y mucho más que vamos a estar compartiendo junto a Fermín Gómez. Le decimos buen día, ¿cómo estás?
4: ¿Cómo le va, Carlos? Buen día para usted, buen día para toda la gente que está del otro lado. ¿Cómo anda?
1: Ahí vamos, arrancando la jornada.
4: Mañana ya que aclara, ¿no? Que ya tenemos los primeros rayitos del sol.
1: Que debería estar saliendo el sol en algunos minutitos, nada más.
4: 6:20.
1: 6:20, más o menos, ¿no? Que, aunque el sol siempre está y sale y se oculta, ¿no? Que no lo veamos es otra cosa, pero
4: es verdad.
1: El sol siempre está, ¿eh?
4: ¿Sí? Seguramente hoy una jornada, más allá de lo que tiene que ver con lo climático, con mucho que por ahí le está costando levantarse después de lo que ha sido la despedida de Messi, ¿no? Que nos hemos quedado hasta tarde a ver un poquito de cómo fue.
1: Se quedó hasta muy tarde. ¿Cuánto más aguantó después del partido?
4: Y no, hasta que se retiró de la cancha, 11:30 sí, más o menos.
1: No mucho más. No mucho pero más. Seguramente han seguido los festejos, después los shows que había. Y
4: no, cortaron todo ahí nomás, ¿eh?
1: ¿Cortaron todo ahí? Sí. ¿O cortó la televisión?
4: No, no, cuando se ve que estaba cansado ya, Messi se quería ir, dijo, hasta acá llegamos.
1: Sí. Hasta acá llegamos, basta, que yo también sí. Soy un ser humano y tengo que
4: me
1: que
4: quiero vivir. Ir, quiero disfrutar quiero. Con mi familia, se lo notó muy emocionado durante toda la jornada.
1: Exactamente.
4: Sí. Para lo que fue su...
1: Yo le comentaba recién fuera de aire, pensé que iba a estar un poco más... más escurridizo con es como lógico, ¿no? Por ahí la emoción misma al saber que bueno, qué voy a demostrar ahora después de 22 años que no haya demostrado, ¿no? Qué no, dudas vale. Pueden quedar. Pero yo dije, bueno, va a ser un partido medio de ida y vuelta. Tuvo sus posibilidades el sí. Arquero, bueno, en el duelo mano a mano
4: brilló, seguro.
1: No siendo el penal, cambiaron un arquero, pusieron otro mejor, dijo el sí, relator. Uno mejor que otro. Bueno, los morochos grandotes, ¿no?
4: La verdad que sí. Que en realidad, más allá de que sea un partido despedido, Benin ha sido un buen rival, ¿no?
1: Sí.
4: Comparándolo con, no sé, como el anterior, como que tuvimos el día sábado, han mostrado que está un poquito más arriba, ¿no? Que tiene otro nivel futbolístico. Al principio tuvo su dinámica, tuvo su adrenalina Messi, pero después... También fue castigado, ¿no?
1: Sí, sí.
4: Tuvo varias faltas ahí.
1: Le dieron para que guarde, para que
4: tenga... Que lo frenaron un poquito.
1: Para que se lleve alguna de recuerdo de su último partido. Sí, yo te veo. Pero bueno, realmente se llegó a este día que más de uno quisiéramos seguir viéndolo, ¿no? En los estadios.
4: Obvio. Es una jornada de mucho recuerdo, de historia que va a quedar plasmada de aquí.
1: Y de récords, todo del lado que le busque, ¿no?
4: No sé cuál le habrá quedado por batir todavía, pero todos los que tuvo a su alcance lo logró, ¿no?
1: Los logró todos.
4: Ni hablar con la camiseta argentina, más allá como futbolista, como con la camiseta argentina, hoy... Las generaciones que vienen, a quien van a tener que superar es a Messi, como máximo goleador, como máxima presencia en los partidos de la selección argentina.
1: Sí,
4: o sea, hay un montón de situaciones que va a seguir marcado todos estos 21 años de recorrido que ha tenido con albiceleste Lionel Andrés Messi después de aquel primer partido contra Hungría, ¿no? En el año 2005.
1: ¿2005 era que...?
4: Exacto. Que duró apenas, ¿cuánto? 30, 40 segundos nada más.
1: Sí.
4: Porque al primer encare que tuvo terminó expulsado. imagínense. Tuvo de todo la carrera de Messi con la selección argentina.
1: Realmente,
4: ¿no? Y cómo no va a tener una despedida como la que tuvo ayer en el Estadio Monumental.
1: La que tuvo, exacto. Así que bueno, quedará hoy seguramente todos los medios nacionales, internacionales y demás, porque tuvo una gran cobertura, daban cuenta, ¿no? De los distintos países, lógico, era sí, el mejor del mundo que se estaba retirando, ¿no?
4: A nivel internacional.
1: Valía la pena acercarse hasta la cancha de River.
4: Y un discurso bastante interesante que dijo, ¿no? Con tres puntos clave me quedo yo. La primera, que no le hagan caso a los boludos, dijo.
1: Sí.
4: Con el tema de la final de España-Argentina, que por ahí se veía. Sí. Por ahí siempre aparece ese mito de que se terminó vendiendo por la bandera, claro. Y que. Etcétera, etcétera, cosas que pasaron tras fondo, que bien lo dijo, estábamos fusilados, no dábamos más. Después de lo que fue la semifinal contra Inglaterra, no. No tuvimos un buen rendimiento sobre lo físico y lo futbolístico, ¿no?
1: Claro.
4: Nada más que nada. Después, obviamente, con el tema del grupo, que si hay un grupo fuerte, todo se puede lograr. Habiendo un buen compañerismo, una buena llegada entre los propios compañeros, se puede lograr muchas cosas. Y que de acá en adelante no esperen que sea todo buena.
1: Claro, seguramente.
4: Que seguramente va a venir muchas pálidas y que siempre hay que estar apoyando desde el lado donde sea, porque seguramente lo que se logró hasta ahora no es algo común, ¿no?
1: Así que bueno, muchos temas, muchos comentarios que van a quedar respecto a ya al final de la carrera, ¿no? De la carrera de Lionel Andrés Messi. Vamos a ir marcando el comienzo nosotros de nuestro programa a través de la carpeta publicitaria. Hoy también vamos a estar con gente que se va a estar acercando aquí a nuestro, pasado a las 7 de la mañana, a nuestro programa. La gente de Burbagen también va a estar hablando y comentándonos las posibilidades de que tienen, o aquellos que estén interesados en algún plan o en algún vehículo de dicha marca a través de un cero kilómetro. Eso va a ser pasada a las 7 de la mañana, que van a estar aquí en vivo en nuestro programa. Presentamos ahora sí la carpeta publicitaria.
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1: Muy bien, pasaron ya 23 minutos desde las 6 de la mañana, de esta mañana de miércoles, miércoles 7 de octubre. El primer mensaje que nos llega es para... Se están necesitando dadores de sangre, se solicita dadores de sangre para Clementina Piazzo, presentarse en el Hospital Municipal. Desde ya, muchísimas gracias, nos dice María Servat. María Servat, familiar entonces de Clementina Piazzo, que está solicitando dadores de sangre de cualquier grupo y estado, seguramente es para reponer así en el banco, que está internada desde hace algunos días y seguramente tendrá que ser intervenida quirúrgicamente próximamente. Así que reiteramos, se solicitan dadores de sangre para Clementina Piazzo, presentarse así en el hospital de nuestra ciudad. Muy bien, ¿qué más tenemos? Quiero saludar y darle la bienvenida a Máquina Esquiladora La Pamperita, que nuevamente se va a estar formando parte de la carpeta publicitaria. Sebastián Millapán desde Balcarce, Máquina Esquiladora La Pamperita, con 3 esquiladores, un agarrador y un cocinero que tienen. Ya esta semana va a estar arrancando así por aquella zona, nos decía, zona de Balcarce y alrededores, para estar llegando sobre fin de mes, fin de octubre, primera semana de noviembre, aquí por la zona, General Madariaga, General Lavalle, la zona de Mar Chiquita, de Nahuel Rucaz, donde anduvo el año pasado prácticamente los mismos clientes que ya los ha comprometido para estar un año más. Sebastián Millapán puede comunicarse al 2266-660308, Máquina Esquiladora La Pamperita. Gracias y el saludo grande.
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1: Se llevó a cabo anoche el sorteo, ya el sorteo final en este caso, de la rifa que coordinaba Nacho García, con el primer premio de la camioneta, el carrilín, una moto. Bueno, 5.196 fue el primer premio que le correspondió a Jennifer Ayelén del Negro, de General Madariaga, la 4Rancher modelo 2018, más un tráiler 0 kilómetro, más una moto Corben 0 kilómetro, o 35 millones de pesos. Habrá que ver qué es lo que con qué se queda finalmente Jennifer Ayelén del Negro, de nuestra ciudad. Su vendedora fue Sol Monjes, que se ganó 1 millón de pesos como vendedora. El segundo premio, el 0254, Marcelo Carballo, de nuestra ciudad también, 3 millones y medio. Su vendedora fue Carla Semorain, se ganó 200 mil pesos. El tercer premio, 9763. Blanca Fredes, de aquí, de nuestra ciudad, 2 millones de pesos. La vendedora fue la propia Blanca Fredes. Han andado bien esta vuelta las vendedoras. Los 3 primeros premios fueron vendidos por damas de aquí, de General Madrid. El cuarto también, estoy viendo ahora. El cuarto premio, el 5.260. Marta Ocaño, de Ayacucho, con 1 millón de pesos. Su vendedora, Elizabeth García, con 50 mil pesos. El quinto premio, que estaba sin vender, pasó a posterior al lugar 16º con 1 millón de pesos y 50 mil para su vendedor. Después, el 7º premio fue para Clara Franco, de Santo Domingo, con 300 mil pesos. Su vendedora fue Gisela de León, con 50 mil pesos. Continuamos con los premios del día de anoche, esta rifa que culminó. El 8º premio, el 1106, José Pantera Lombardía, de nuestra ciudad. El vendedor fue Beto Charamelo. 9º premio para Alejandro Videla, de Ayacucho, 300 mil. Su vendedora fue Silvina Videla, que se ganó 50 mil pesos. El 10º premio fue para Nancy Romero, de nuestra ciudad, con 300 mil. La vendedora fue Beatriz Ross. 11º premio, Rubén Martínez, de Madariaga, 300 mil pesos. Su vendedora fue Alejandra Cano, con 50 mil. 12º premio, el 6.460, Javier Bilbao, de la localidad de General Belgrano. Habíamos dicho 12º, 13º, María Eugenia Curuchet, de Pinamar, con 300.000. La vendedora fue Liliana Sosa. 14º premio Evangelina Muar, de Maipú, con 300.000. Su vendedor fue José Castro. 15º premio Giselle Tevez, de General Madariaga, con 300.000 pesos. La vendedora fue Mirta Hernals, con 50.000 pesos. El 16º, había hasta el 15º, que en este caso pasó del premio que estaba sin vender, Beatriz Mariscurrena, de nuestra ciudad, se ganó 1.000.000 de pesos. Y el último premio para Isaura Elena González, de General Belgrano, con 300.000 pesos. Su vendedora, que fue Nadia Paz. Felicitaciones a todos los ganadores y vendedores. Pronto habrá novedades del nuevo bono millonario para fin de año, dice Nacho García. Entonces, poniendo punto final a lo que fue este sorteo con la camioneta, el carro y la moto, que le correspondió al 8.794. Ese había sido el sorteo anterior, me pasé de largo. 5.196. Jennifer Ayelén del Negro. Jennifer Ayelén del Negro, de nuestra ciudad, el primer premio, y la vendedora, que fue Sol Monge, que se ganó también 1.000.000 de pesos.
2: Felicitaciones para todos, ¿no? Para todos los que han tenido premio. Y seguramente ya con el correr de los días y las horas vamos a saber a qué establecimiento educativo rural le va a tocar la pintura, ¿no?
1: Exactamente, que era también como primer premio todos los materiales, pintura y los demás elementos para la pintura de un establecimiento escolar rural, una escuelita rural.
2: Sí, de cualquier partido podía ser.
1: Puede ser, sí. En este caso, bueno, la ganadora fue de aquí, de General Madariaga, así que, pero ya nos irá comentar Nacho seguramente qué establecimiento educacional eligió para recibir este premio, que también no deja de ser importante, más para una escuelita rural.
2: Exacto, porque por ahí no tiene los fondos la cooperadora para hacer un lavado de cara, como se dice, ¿no?
1: Tal cual.
2: Y con esto le viene muy bien, solamente le queda la mano de obra, que eso siempre sale de la voluntad de los propios
1: padres. De los propios padres, los integrantes de cooperadora y
2: docente, personal, auxiliar y demás, ¿no? Que se juntan en una jornada y tienen la iniciativa de hacer esta actividad, ¿no? Así que, muy buena iniciativa, felicitaciones para todos los ganadores, ¿no?
1: Tal cual, así que ya seguramente, y bueno, prontito que habrá novedades para lo que será ya ahí este mes de octubre, como para ir en los preparativos, diagramando, aunque ya la debe tener, diagramado o estudiada por lo menos, lo que será ya el sorteo, para el sorteo de fin de año, el bonus navideño, como le suele asignar el nombre. Nacho García, que continúa con, en este caso, ya poquitas horas de descanso, porque estará abocado a lo que es la prueba de riendas clasificatoria para este lunes, lunes 12 de octubre, con la clasificatoria prueba de riendas para el talar. Allí en el paraje de Sorsales, en la escuela número 14, que lleva su nombre, José Hernández, donde por la mañana va a haber categoría mansos y redomones, para caballos no clasificados. Atención, por la mañana, categoría mansos y redomones para caballos no clasificados, donde se va a entregar la manta al clasificado que represente a la fiesta. Así, a la fiesta en el del talar, representando al Colegio Sorsales. Y por la tarde del lunes 12, la categoría redomones, damas abierta, y también con el mismo premio, la entrega de mantas y la clasificación. Y la categoría mansos y potros abierta también ya en horas de la tarde. Todo eso durante toda la jornada del lunes 12 de octubre, con el valor de la entrada de 10.000 pesos, donde menores de 12 años no van a pagar la entrada. Va a haber un completo servicio de cantina y parrilla que va a estar a cargo de la cooperadora. Y luego ya culminando esta jornada del 12 de octubre, los tres mejores clasificados, los tres primeros de cada una de las categorías clasificatorias, van a disputar el premio por una moto 110 centímetros cúbicos, también libre de gastos de patentamiento y demás. ¿Quiénes van a ser los tres primeros de la categoría de noras de la mañana de redomones, los tres ganadores de redomones de categoría damas y los tres redomones por la tarde? Todo eso, esos nueve participantes que lo van a hacer por una moto 110 centímetros cúbicos. Coordina Nacho García, por informes 2267-639496. Ya seguramente estaremos hablando para ver todos los preparativos, esperando que fundamentalmente el clima acompaña.
2: Sobre todo, ¿no?
1: Sobre todo porque es teniendo en cuenta de que se anuncian lluvias el sábado, feo el domingo, el lunes dentro de todo no llovería, pero también hay que tener en cuenta la cantidad de milímetros, que esperemos que no sea mucha, para no arruinar esto, porque no quedarían ya muchas fechas después de esto, ¿eh?
2: Exacto, porque quedaría después la de el fin, fin de semana del 18, siguiente.
1: Queda aquí en Madariaga la fiesta del gaucho.
2: Exacto.
1: También durante dos días, creo que el sábado es
2: la probada
1: de potro para la fiesta propiamente dicho de la fiesta del gaucho en el mes de diciembre, el día sábado 17 sería, y el domingo 18 sí que sería ya la última clasificatoria que queda, con otros escenarios por supuesto también, pero aquí en Madariaga sería la última, esa la del 18, que es justo coincide con el fin de semana del Día de la Madre, porque al fin de semana siguiente ya está en marcha prácticamente la fiesta del talar, ¿eh? Así que ahí ya no quedan, son las últimas clasificatorias, al menos esta, la que se va a estar disputando allí el lunes 12 de octubre, por eso es la fecha también, esperando que el clima fundamentalmente acompañe.
2: Hablando de clima, Carlos, para hoy lo que es el Servicio Meteorológico Nacional ha emitido dos alertas, una por viento y otra por tormentas, de color amarillo. La de tormenta de aviso por lluvia tiene que ver con a partir del mediodía, de las 12 del mediodía, que va a regir para Madariaga y la costa, donde se va a ver esta zona afectada por intensas lluvias que pueden llegar a alcanzar entre los 30 y 50 milímetros. Es una alerta para prevenir, ¿no?
1: Significa eso, que se puede aquí llegar a cumplir. ¿Puntualmente para esta zona o que está incluido Madariaga también?
2: Sí, es más el sector de la costa, pero también incluye parte del casco urbano de General Madariaga en el mapa, como está pintado de color amarillo. Para lo que es tormenta de lluvia a partir de las 12 del mediodía. Veremos si se cumple o no. Y después por vientos, que va a ser a partir de las 6 de la tarde, según el Servicio Meteorológico Nacional, que también ya emitió la alerta. También, mismo sector que se va a ver afectado, lo que es parte del casco urbano de Madariaga, la costa, Pinamar, Villa Gesell, para el lado de Mar Chiquita, donde las ráfagas de los vientos pueden alcanzar entre los 40 y 50 kilómetros por hora. También aviso de prevención por parte del Servicio Meteorológico con esta alerta amarilla por vientos a partir de las 6 de la tarde de hoy.
1: Exactamente, sí, la cantidad de, o sea, la lluvia en realidad está más marcada hacia la noche, tarde-noche de hoy y durante mañana, jornada de jueves también, sí. Prácticamente durante todo el día, más allá de que después va a quedar ahí medio como en suspenso, con jornadas sin sol y eso, un clima raro, que vamos a tener,
2: bueno,
1: de cara al fin de semana.
2: En capitales se alerta naranja ya directamente, por tormentas y vientos.
1: Claro, exactamente, también, Acertada fue la decisión también por parte de ella, la suspensión, la postergación. ¿Se acuerda que ayer le hablaba?
2: Sí.
1: De que me habían enviado ahí un mensaje que era ya prácticamente, no lo podíamos confirmar nosotros, por supuesto, porque tenemos que esperar la confirmación oficial que llegó después en el transcurso de la mañana por parte del municipio, la parte de prensa directamente. Pero ya nos habían avisado tempranito de que había habido una reunión durante la noche anterior, en la cual ya era casi un 99% de que se suspendía el concurso de asadores, se reprogramaba para el 7 de noviembre, creo que quedó, primer fin de semana del mes de noviembre.
2: Exacto, para lo que tiene que ver con la participación esta, faltaba solamente después la reunión que se dio el lunes por la tarde-noche, donde los participantes junto al área de turismo iban a repasar las bases y condiciones del reglamento, porque no es claro. Una competencia el concurso de asadores, ¿no?
1: Sí.
2: Faltaba por ahí el visto bueno por parte del intendente, que lo dio por la mañana, y después tuvimos la posibilidad de charlar con Juan Hidrosola, que nos confirmaba esto, ¿no? De que se suspendía y se pasaba para el próximo sábado 7 de noviembre, que va a ser fin de semana largo ese, ¿no?
1: Fin de semana largo también, porque el lunes va a ser también con motivo de la llegada del Papa.
2: Exacto.
1: Así que seguimos, sí, de fiesta en fiesta.
2: Y acá en Madariaga el viernes recuerda que va a ser asueto municipal por el Día del Empleado Municipal, que es el
1: así
2: domingo 8 de noviembre.
1: Así que los que tienen que ir al banco el jueves, jueves 5, ¿cuándo es el último?
2: El jueves, exactamente.
1: Jueves 5, ya último día de atención al público hasta la semana siguiente, mitad
2: hasta
1: de semana.
2: El jueves 12. Sí, porque va a ser de corrido. Recuerde que el miércoles 11 es feriado en la provincia de Buenos Aires, también por la visita del Papa Luján, ¿no? Así que va a tener que varios días sin actividad bancaria.
1: Van a estar de parabienes algunos, ¿eh? Vamos a ir saludando también a Sergio Bartés, Alambrados en general, con 16 años de trayectoria. 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
1: 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La próxima semana, ayer estuvimos con José Durán, el titular propietario de Culcar, se va a acercar aquí al programa para comentarnos una serie de novedades que tiene sobre los trabajos que realiza, cuántos años hace que está en esta actividad aquí en General Madariaga, y también ofreciendo una serie de equipamientos, como dice, para camionetas y vehículos 4x4. José Durán, le enviamos el saludo grande la próxima semana, porque también está con toda la actividad acompañando a su pequeño hijo en todo lo que es la actividad del tenis. Realmente a nivel nacional estamos ante la presencia de un jovencito con muchas posibilidades de ir creciendo. Nos comentaba, bueno, habían estado por Tucumán, también por Bahía Blanca, y realmente está entrenando aquí en la costa en lo que es la actividad del tenis.
2: Viene una buena disciplina, ¿no? Que es un camino largo de lograr, pero que siempre con un buen entrenamiento y un buen acompañamiento, sobre todo de la familia, se puede dar de que esté participando en los torneos.
1: Por eso era que nos decía, y está en una categoría que es hasta 10 años y él está participando con tan solo 9. 9 años, está dando ahí ya las posibilidades, o sea, la desventaja de prácticamente de un año, que a esa edad es notoria, entre 9 y 10 años, en la categoría hasta 10 años, que seguramente también estaremos hablando del futuro de su pequeño hijo, el titular de Culcar aquí en General Madariaga.
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1: 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que va a estar presente también este fin de semana en lo que es Expo Rural Dolores, ya desde el día viernes, seguramente viajando en el día de mañana, Cabañas Sin Raíces, tomando parte de Expo Dolores, que será durante todo este fin de semana.
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1: A propósito de alguna de las firmas que van a tomar parte, en este caso el sábado 10, la firma Giorgianello y Compañía SRL, consignatarias de Hacienda, con su casa central en la ciudad de Dolores, va a estar presente en el marco de la Expo Rural del 10 al 12, a través de su representante en General Lavalle, General Conesa, como lo es Germán Magaldi. Lo puede consultar 2245-400367. La firma Giorgianello y Compañía, que van a consignar a dicha firma terneros de invernada, toros de reproductores de Cabañas San Felipe, de San Ciñena, en lo que es ovinos Texel de Liberto, Rambouillet de Garralda. Una propuesta pensada en quienes buscan calidad genética y hacienda para producir. 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
1: Por parte de la, siguiendo con el programa de Expo Rural Dolores, por parte de quienes van a consignar a la firma Pedro Noel Irey, a través de los representantes allí en Dolores, como lo son Manuel y Esteban Aranciaga. Lo van a hacer Cabañas La Roldana, Cabañas El Regreso, Cabañas El Mojón, Cabañas Santa Cecilia, El Milagro, Cabañas Los Overos, La Albina, La Penca y La Tablada. Todo esto en lo que son las distintas razas. 40 toros, tanto Angus como Hereford y Paul Hereford. También va a haber puros de pedigree, puros controlados y puros por cruz. Ahí en Lanares, de la raza Texel, que consignarán a la firma Pedro Noel Irey del 9 al 12 de octubre.
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1: También la firma Batisteza SRL, con las siguientes cabañas que consignan: la Reforma de Severio, la Roldana de Galdos, la Loma de Aristía, la Posta Chica de Miramón, San Antonio de Newton, Marilauce de Severo, Sin Raíces, de la familia Mesanza aquí en nuestra ciudad, el Rincón de Lopepe, la María de Yerte Hermanos, el Paraíso de Garay y el Faro de Espasandine. Son esas. 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Va a haber potros, yeguas, caballos, petizos y también caballos mansos. 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Seguramente que el día viernes por ahí estamos hablando con Germán, como para que nos amplíe sobre algunos caballos, los pelajes y demás, y sus remitentes. Pero reitero, el remate de yeguarizos en la Expo Rural Dolores, que va a ser el lunes 12 desde las 11 de la mañana.
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1: Muy bien, vamos a cumplir una vueltita más de comerciales, si puede ser. Seguramente ya vamos a estar en tiempo de estar en comunicación con la firma Piume Segui, que hoy tiene su remate aquí en General Madariaga.
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Pasaron ya 54 minutos desde las 6 de la mañana. Gracias a los que se están poniendo en comunicación a través del 51-2060, que nos estaban solicitando algún dato que ya se lo vamos a estar suministrando en un instante nada más. Vamos a ver en minutitos si podemos estar hablando con Daniel Borsani, el secretario de la producción de la Municipalidad de General Lavalle, porque para mañana está previsto este plan ovino en el cual venían trabajando, donde la fecha original era el primero de octubre y que tuvo que ser suspendida y reprogramada a raíz de las condiciones climáticas. Bueno, es para mañana, así que seguramente ya Fermín en un instante va a estar con esa comunicación. Sí, le reitero la cartelera de remates. Entonces, hoy aquí en general.

0: El Madariaga por parte de Piuma y Segui, remate de casi unas 500 cabezas, nos daban cuenta anoche, también de reproductores de cabañas La Constancia de Percasi. Ya vamos a estar hablando con Pablo Siciliti en minutitos nada más. Eso para hoy miércoles. Para mañana estaba previsto el remate de Pedro Noel Irey, que tuvo que ser reprogramado para el próximo miércoles 14. Miércoles 14, entonces, a raíz de estos anuncios de lluvias y demás. El día viernes la firma Pedro Ronchi en Coronel Vidal. Ya para la próxima semana, martes 13, la firma Daniel Blanco y compañía en la Sociedad Rural de Tordillo. Miércoles 14, Sáenz Valiente Bullrich y compañía, Sociedad Anónima, aquí en General Madriaga. Bueno, ahora se suma también el día 14, Pedro Noel Irey en La Valle. Durante este fin de semana, 10, 11 y 12, que es el remate en las distintas categorías y razas en el marco de la Expo Rural Dolores durante este fin de semana, como le mencionábamos recién. Ya para el día 22, Sáenz Valiente Bullrich en Castelli, y el día 23, Colombo y Colombo directamente desde el mercado agroganadero de Cañuelas a través de los representantes que tiene aquí en General Madariaga, como lo son Lucas Bravo y Nicolás Zemborán, que continúan filmando para este remate aniversario allí en Cañuelas de la firma que representan Colombo y Colombo. Muy bien, y ya lo tenemos, creo que en línea al secretario de producción de la municipalidad de allí de General Lavalle, el doctor Daniel Borsani. ¿Cómo estás, Daniel? Buen día.
1: Buen día, Carlito, ¿cómo te va? Buen día para todos tus oyentes, ¿cómo estás vos?
0: Bien, muy bien, un poco, bueno, pendiente, ¿no?, del clima, con esto ya tan que se viene dando últimamente, y bueno, más allá de que viene muy bien para el campo, también trae algunos contratiempos para desde lo organizativo. Comentanos cómo está este plan ovino que tienen en marcha.
1: Y bueno, vos lo dijiste, estamos hoy en el transcurso de la mañana, tenemos que decidir si seguimos adelante o posponemos por otra semana más, porque si bien el lugar donde se va a hacer está muy cerquita de La Valle, es accesible aunque llueva, pero bueno, hay gente de otros lugares, que de los campos, que no va a poder salir si llueve mucho, y viene gente de Rausa, de Linta, a ser parte de la gente que traemos para hablar de todo el tema este que queremos hacer, gente del Ministerio de Desarrollo Agropecuario. Y bueno, nada, no nos queremos hacer viajar con
0: duda, ¿no? Así que, ¿cuándo van a tomar esa decisión? Ya hoy en horas del mediodía, seguramente.
1: Durante la mañana, cosa que nos dé tiempo a avisar de la suspensión, si es que tenemos que suspender, ¿no?
0: Claro, porque esto que lamentablemente ya venía la fecha original, que era el 1 de octubre, hace exactamente una semana, y bueno, que se prorrogó se reprogramó para mañana también, jueves 8, ya en horas de la mañana directamente.
1: Sí, sí, el horario es 8:30 de la mañana, arrancaremos en realidad a las 9, pero 8:30, pretendemos comenzar, la idea es más o menos, eso va a durar hasta las 2 de la tarde, y bueno, después
0: algún almuerzo, alguna picadita,
1: tenemos algún cordero lavallense para confirmar la calidad de este. Así que bueno, estamos ahí medio que no sabemos qué vamos a hacer, ¿no?
0: Exactamente, bueno, vamos a tener que esperar para el día de mañana. La lluvia está muy firme. Está muy firme, eso es lo que te iba a comentar, lamentablemente, y bueno, muy firme, y bueno, viste cómo vienen los pronósticos, bastante acertados últimamente, y lo triste es la continuidad, ¿no?, de varios días, por ahí, más allá de que la lluvia es un día, después queda uno o dos días en suspenso, vuelve a llover.
1: Sí. Estamos en ese sentido complicado. Bien para el campo, porque bueno, la realidad es que le hace falta. Pero bueno, para estas cosas, como dijiste hace un ratito, complican un poco, ¿no?
0: Exactamente. Esta jornada de plan ovino que va a consistir en todo lo que es analizar, promover lo que es la producción ovina. ¿Quiénes van a ser los disertantes? ¿Seguramente por parte de INTA?
1: El plan es bastante ambicioso porque no termina en este primer encuentro, sino que la idea es de acá a fin de año ir dando o juntándonos uno con la gente que quiera, cada 15, 20 días. Esta primera es una charla en general, con un taller que lo lleva adelante el INTA de Rauch. Hay la ingeniera Ariela César, que es especialista en ovino, trabaja ahí mucho en la zona de Rauch. Y bueno, también un especialista en ovino del Ministerio de Desarrollo Agropecuario. Y la charla va a ser una charla general, viendo el panorama, viendo cómo se comporta esa parte de nuestra producción en la valle. Y después van a haber charlas específicas de cada una de esas que nos juntemos, de manejo, de sanidad, de genética, de comercialización, o sea, y para cada una de ellas vamos a traer un especialista en el tema, ¿no?
0: Claro.
1: Así que, bueno, nada, vamos a ver nosotros hagamos una encuestita y algo para que la gente se inscriba, que no es necesario para venir estar inscripto, por supuesto. Y bueno, aparentemente ya hay varios inscriptos y sé de gente que no se ha inscrito y va a venir, pero bueno, nada, depende de todo.
0: Todo depende, volvemos a lo mismo, depende del
1: Exacto.
0: factor climático, lamentablemente, ¿no? Así que
1: Exactamente,
0: bueno,
1: exactamente.
0: seguramente que ni bien tengan la decisión tomada ya en el día de hoy, te vamos a pedir de que nos los comunique para poderlo
1: Sí, por supuesto.
0: informar, por supuesto,
1: Sí,
0: qué decisión han tomado de cara, si continúan con la firmeza para el día de mañana o ya pensando en una nueva fecha. Al margen de todo esto, otras novedades que tengas allí de tu cartera con miras de aquí a la culminación de este año.
1: y bueno, seguimos con la producción de hortalizas en el vivero, sí, en el invernáculo que hicimos en Chacras. Estamos con la producción de plantas en los viveros, distintos viveros, tanto en ciudad como en Pavón. Así que bueno, nada, después algunas otras cosas que siempre surgen en el momento, el puerto, bueno, ya terminó prácticamente la zafra, y ahora se dedican a reparar, digamos. Así que bueno, bien, bien, bien,
0: Y
1: está bien.
0: General Lavalle, que se prepara también para el fin de semana del 17 y 18 de octubre con motivo de los festejos de la mujer rural.
1: Sí, exactamente.
0: Más
1: Se
0: allá de que no es
1: lleva.
0: tu cartel, el área tuya, pero también así como integrante del municipio, bueno, ya estaremos hablando seguramente en días previos ahí con Nico, con algún otro de su
1: Sí. Sí,
0: cartera.
1: es en Pavón. Y bueno, ya es medio como que es tradición todos los años en Pavón, una fiesta que es bastante linda. Y desde el punto, o sea, desde la parte de producción, acompañamos a la gente que produce y tiene aves de razas. Vamos a poner una exposición, como hicimos, ya se hizo el año pasado. Ahí en Pavón hay varios productores que se dedican a
0: Sí,
1: eso.
0: señor. Conocemos
1: Y
0: varios de ellos.
1: bueno, por eso. Y bueno, así que acompañamos desde ese punto. Y bueno, después todo lo que es espectáculo y esas cosas, sí, la maneja Nico y la parte de cultura, ¿no?
0: Del área de cultura. Bárbaro, Daniel,
1: Sí.
0: agradecerte como siempre todas estas novedades y bueno, aguardando por supuesto la decisión final que puede ocurrir con esta jornada de plano vino. Para mañana en principio y si no conociendo lo que sería ya la nueva fecha, ¿eh? Gracias.
1: Bueno, desde ya muchas gracias a vos por llamarme y agradecerte que de la difusión del evento. Y bueno, cualquier novedad que decidamos, ni bien lo decidamos, te lo haremos saber y bueno, y a toda la gente, por supuesto, ¿no?
0: Por supuesto, para poderle dar la difusión correspondiente. Gracias y muy buenos
1: Exacto.
0: días.
1: Bueno, un abrazo para vos y para todos tus oyentes. Te mando un abrazo.
0: Muy bien, ahí está el doctor Daniel Borsani, el secretario de la producción de la Municipalidad de General Lavalle, hablándonos sobre esto del plan ovino. Continuamos, Fermín, desde ahí.
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0: Muy bien, continuamos cuando pasaron ya 9 minutos desde las 7 de la mañana. En instante nada más que vamos a estar conversando aquí directamente en nuestros estudios con la gente de Burbagen, que ya está próximo a llegar, ahí nos están informando. Ya están en ruta rumbo aquí a la 93.3. Ahora la comunicación lo tenemos en línea ya a Pablo Sicilitti, el integrante de la firma Piuma y Seibi. ¿Cómo estás, Pablo? Buen día.
1: Carlos, buen día, ¿cómo te va?
0: Bien, muy bien, Bueno, ahora saliendo el sol, con una linda jornada, todo hace suponer, ¿no? Con este clima tan variable.
1: Sí, sí, ojalá que nos acompañe el tiempo, pero bueno, el pronóstico indicaría otra cosa, que tampoco es malo, la verdad, hace falta para lo que es campo un poco de lluvia todavía, así que ¿viste? No podemos pedir todo.
0: Exactamente, la perfección no existe, como siempre suelen decir, ¿no? Bueno, pero lo importante es la tranquilidad, que ya está todo encerrado y que el remate hoy, más allá de lo que pueda ocurrir con la lluvia o no, se va a concretar aquí en Ferias número 1.
1: Sí, sí, Carlos, mira, está todo encerrado ya del día de ayer, gracias a Dios, ya llegó toda la feria. Lo que es todos los toros y los vientres de la cabaña La Constancia también llegaron ayer. Así que, bueno, pase lo que pase con el pronóstico, el remate se hace. Ojalá, te vuelvo a decir, ojalá nos acompañe el tiempo para terminar una linda jornada. Pero bueno, ya está todo listo.
0: Perfecto. ¿Y con qué detalle en lo que es la Hacienda General, Pablo?
1: Mira, lo que es Hacienda General, a la balanza y, bueno, todo lo que es remate general, tenemos más o menos unas 210 vacas en sus distintas categorías, ya sea gorda, manufo y conserva. Hay unos 45 toros también a la balanza. Y hay dos lotecitos de vaquillonas, vaquilloncitas nuevas, de vacías, como para entorar, muy, muy lindas, la verdad que muy, muy buenas.
0: Perfecto. Hacienda Angus, esas vaquilloncitas.
1: Sí, todo Angus, negro y colorado.
0: Negro y colorado, perfectamente. Así que, totalizando, ¿qué? Unas 400 cabezas.
1: Y después también tenemos dos jaulas de hembras, de terneras, que rondan entre 190 y 210 kilos, y una jaula de macho de más o menos los mismos kilos también. En total de Hacienda andamos en los 530, 540, más o menos por ahí.
0: Perfecto. Todo eso es lo que es Hacienda Generales. Y también después, seguramente para cerrar, con los reproductores, ¿no?, de Cabaña La Constancia.
1: Exacto. Mirá, en este caso vamos a estar arrancando con los
0: reproductores. Al revés, sí.
1: Vamos a estar arrancando, viste, más que nada por el tema del pronóstico, por ahí nos da un changüí más al mediodía. Para que la gente se arrime, los vea, elija su toro tranquilo. Vamos a estar arrancando con lo que es toro, después vaquillonas paridas y vacas paridas, y bueno, y un lotecito de vaquillonas, de vacas preñadas que hay, perdón.
0: Ajá, todo eso siempre el mismo origen, el mismo propietario, remitente.
1: Todo de La Constancia, sí, señor.
0: Perfectamente. ¿Con qué plazo saldrán los reproductores?
1: Mira, los toros con 90 días salen.
0: Directamente 90 días, bueno, y la financiación después de las tarjetas y eso.
1: Exacto, sí, después consulten porque las tarjetas Procampo, bueno, todo lo que es tarjetas rurales están. Por ahí puede llegar a haber un canje por kilo de ternero, entrega a marzo, abril. Así que está todo para que venga la gente y haga su negocio.
0: Perfectamente, remate que va a estar entonces previo almuerzo, como ya es habitual, así en el salón comedor de Ferias número 1.
1: Exacto, sí, el almuerzo siempre acompañado por la gente de Ayacucho, Miguel Correa y bueno, y Doña Coca, y lo que es el catering, y trataremos de arrancarlo medio rapidito después del almuerzo, lo que son las ventas para... Bueno, para evitarle un poco a esa posible lluvia que viene, ¿no es cierto?
0: Sí, sin duda. ¿Y el martillo?
1: El martillo, bueno, como siempre, nos va a estar acompañando Juan, padre, hijo, Arrix.
0: Juan Victorino y Juan María Arrix, entonces, en las ventas que, reiteramos, va a comenzar con los reproductores, entonces ahí pasadas las 2 de la tarde, 2 y piquito, con los reproductores, los vientres y después el remate general.
1: Exacto. Vamos a arrancar de esa manera. Bueno, yo como te decía, más que nada para ver por el tema del agua, ¿no es cierto? Para ver qué pasa.
0: Perfectamente. Y bueno, y después también la cartelera de remates que continúa, porque el fin de semana estarán el día sábado así en Expo Dolores, también con vientres y eso. ¿Tenés algún detalle para brindarnos?
1: Sí, también, como vos decías, el sábado vamos a estar en la Expo Dolores, otro año más, acompañando a la sociedad rural y bueno, y la demás gente. En este caso vamos a estar, pero sin... no con la parte de toros, no tenemos toros nosotros para la...
0: Exacto. Solamente vientres.
1: Nosotros únicamente invernada y vientres. Tenemos más o menos 450, 470 lo que es invernada, entre machos, macho y hembro, unos novillitos, unas vaquilloncitas muy lindas. Y después tenemos unas 70, 70 y pico entre vaquillonas preñadas y un lotecito de parida.
0: Perfecto. Esto que va a ir el sábado, el horario aproximado, ¿lo tienen ya ustedes como firma?
1: Esto arranca el sábado a las 11 de la mañana.
0: 11 de la mañana.
1: Exacto, a las 11 de la mañana empieza todo lo que es invernada y bueno, y vientres.
0: Y vientre para después continuar seguramente con todo lo que es toros reproductores, que ustedes en este caso no participan, lo hacen con lo que ya mencionabas.
1: Nosotros con reproductores en este caso no, sí vamos a acompañar con lo que es invernada y bueno, y vientre.
0: Bárbaro, Pablo, muchísimas gracias. Entonces nos estaremos viendo hoy así aquí en Ferias Número 1 sobre el mediodía o pasado el mismo.
1: Dale, Carlos, te mando un abrazo, los esperamos y bueno, y todo aquel que precise algún toro, algo de vientre, arrímese que algún negocio vamos a poder hacer.
0: Seguramente que así será, ¿eh? Bárbaro, muchísimas gracias. Pablo Siciliti, el representante de la firma Piuma y Segui, hablándonos de este remate hoy aquí en General Madariaga, Ferias Número 1, previo almuerzo.
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0: Muy bien, continuamos 7:19 minutos. Le reitero que recibimos un mensaje. Se están necesitando dadores de sangre para Clementina Piazzo. Presentarse aquí en el hospital de nuestra ciudad. A partir de este momento, cuando lo deseen, entonces dadores de sangre para Clementina Piazzo. Mensaje que nos llega desde Ayacucho. Gracias, Luisito Trelaun, de la firma Sáenz Valiente Bullrich y compañía, que ayer tuvo su remate. Nos brinda los valores logrados en vaca gorda, en todo lo que es faena, 3.200 el promedio, con un máximo de 3.300. La manufactura de 2.900, el máximo fue de 3.100. La vaca de conserva entre 2.500 a 2.700, con un máximo de 2.800. Los toros especiales desde 3.700, el promedio 4.000 pesos fue el valor máximo. Los toros regulares 3.300 a 3.600, que fue el valor máximo. En lo que tiene que ver con la invernada, el ternero macho de, novillito en este caso, de 320, 340 kilos, entre 4.400 a 4.500 el máximo. Los novillitos hasta 300 kilos, 5.200, 5.400. Por debajo de ese quilaje, 250, 270 kilos, entre 5.500 y 5.600. Terneros de 200 a 220 kilos, 5.700, el máximo fue 6.150. Un poco más livianos, entre 180 y 200 kilos, 5.700 a 6.200, que fue el máximo. Y lo muy livianito en terneros de 150 a 170 kilos, máximo de 6.400 con un promedio de 6.300. En lo que tiene que ver siempre con la invernada, en hembras, vaquilloncitas, 240 a 260 kilos, 4.600 a 5.000, que fue el máximo. Vaquilloncitas de 210 a 230 kilos, 5.200 a 5.500. Las terneras hasta 200 kilos, 5.400 a 5.700. Y lo muy livianito, entre 150 y 170 kilos, de 5.400, máximo de 5.700 kilos. 50 pesos, sobre 830 cabezas. Vaca cut, también había un lote. Lo que pisa se vendió a razón de 800.000 pesos. Sáenz Valiente Bullrich y compañía, ayer en Ayacucho, a través de Luis Trelaun y Nacho Miramón, los representantes, que nos están adelantando ya el próximo remate para el martes 3 de noviembre.
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0: 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Sí, Fermín, lo escucho con alguna información.
2: Porque hoy, por ejemplo, jornada de miércoles 7 de octubre, compara docente en la provincia de Buenos Aires, por ejemplo. Esto tiene que ver con una medida que convocó los docentes de las provincias junto con el sindicato ATE para lo que es esta jornada, junto con la Asociación de Maestros de la Provincia de Buenos Aires, que cuenta con la adhesión de sectores disidentes a lo que es SUTEBA. ¿Qué es lo que se pide con este paro docente? Es que el salario mínimo y un salario mínimo docente sea de 3.100.000 pesos por cargo, es lo que se reclama por parte del sindicato ATE, así que atento a lo que tiene que ver con la parte educativa. Ya seguramente, ya ayer por la tarde se estaban comunicando a través de los grupos de WhatsApp los distintos directivos, preceptores, docentes, para ver qué le corresponde a cada alumno, a qué horario tener que asistir, pero es una jornada de que tenemos nuevamente una medida de paro para lo que es la provincia de Buenos Aires, un sector de los docentes de la provincia, junto con el paro provincial de ATE.
0: Perfectamente, eso para la jornada de hoy.
2: De hoy, exactamente, hoy miércoles 7 de octubre.
0: Muy bien, vamos, ya está la gente de Burbagen aquí en nuestros estudios, ya vamos a estar conversando con ellos seguramente en un instante nada más. Así que continuamos, le reitero, hoy la jornada de remates aquí en General Madariaga, como hablábamos recientemente con Pablo Siciliti, casi unas 500 cabezas y también reproductores y vientres de Cabaña La Constancia de Percasi, aquí en Ferias Número 1, previo almuerzo a partir de las 14 horas se va a comenzar con el remate de los reproductores, luego será del remate de Haciendas Generales. Vamos a cumplir una vueltita, si puede ser, Fermín, así nos acomodamos un poquito, una vueltita de comerciales y estamos ya con la gente de Burbagen aquí en nuestros estudios.
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0: Muy bien, continuamos cuando pasaron ya 31 minutos desde las 7 de la mañana. Les decíamos que íbamos a estar hablando con la gente de Burbagen, que se han acercado hasta aquí, hasta lo que es el estudio de la 93.13. Estamos con Nicolás del Sastre, que es el gerente, quien está a cargo de la agencia de aquí de Pinamar. El gusto de recibirlo. Buen día, ¿cómo está?
1: Buen día, Carlos. La verdad que es una oportunidad muy importante esta que le estamos acercando a la gente de la zona de la costa. Traemos novedades importantísimas y bueno, gracias por darnos la oportunidad de estar en este espacio.
0: Bueno, por supuesto, gracias también, un poco ida y vuelta, ¿no? El haber confiado en este espacio y bueno, para conocer todas las novedades que ofrecen a través de la marca y demás. Y después, bueno, Fermín Gómez, que es el otro integrante, que también lo va a estar saludando.
1: Fermín, gracias, ¿eh? A ver, ahí. Ahí está, ahora sí.
0: Levantar un poquitito el micrófono, exactamente, ¿eh? Bueno, está hecha la presentación, entonces sí que lo escuchamos.
1: Perfecto. Bueno, primero que nada estamos arrancando un mes de octubre con muchísimas novedades. Nosotros en lo que es la venta de vehículos cero kilómetros disponemos de dos canales en un primer momento. El canal convencional, que es la venta de vehículos con entrega inmediata. Cuando hablamos de entrega inmediata hablamos en un margen de entre 10 a 12 días. Ese es un canal. El segundo canal es el famoso conocido, que es los planes de ahorro. Que estamos hablando de planes de ahorro en 84 cuotas, que muchísima gente ha confiado en esto. Y el tercer canal, que es un poquito lo que venimos a inaugurar, por así decirlo, que estamos promoviendo en los distintos medios de comunicación y en diferentes ciudades, es el canal corporativo, ¿sí? Primero quiero hablarte un poquito que en el canal convencional, en este mes arrancamos con muchísimas propuestas, sobre todo con una financiación extensa sobre toda la línea Volkswagen, y el lema que estamos manejando desde Burbagen es que hoy tomamos tu usado al mejor precio, ¿sí? Así que es un poquito en lo que es en el canal convencional. Y después, esto del canal corporativo, me preguntarás, ¿qué es este canal corporativo? O sea, ¿afecta solamente a empresas? ¿Tengo que comprar 4 o 5 vehículos para acceder a este canal? Bueno, hoy un poquito vamos a traer a desmitificar esto, ¿no? A generar claridad. Y aquellas personas que son productores agropecuarios, que lo que estuvimos hablando fuera de línea es que mucha gente del campo no está escuchando.
0: La llegada a través de este medio, de este programa.
1: Exactamente. Entonces, ustedes, productores agropecuarios, hoy son los más beneficiados en este canal corporativo, porque pueden acceder a un beneficio entre un 10 a un 20%, fíjate lo que es esto, es un montón, en la compra de vehículos seleccionados, pero que estamos hablando de pickups, de camionetas y de una extensa red de vehículos de Volkswagen. Y pueden hacerlo a partir de una unidad.
0: O sea que directamente, no es necesario, como decías.
1: No es necesario de que, a ver, tenemos la oportunidad de generar aún más beneficios, claro, comprando tres
0: por
1: unidades.
0: Por mayor cantidad.
1: Eso seguramente puede llegar a ser en una empresa agropecuaria que la necesita, que necesita hacer una renovación de flota. Pero ya para el productor agropecuario, ya está accediendo a este beneficio. Y otro de los grandes beneficios es que dentro de este canal podemos llegar a tomarles el vehículo usado. Por lo general el productor agropecuario tiene
0: un vehículo para entregar
1: para el trabajo.
0: Eso lo toman.
1: Hoy lo tomamos. Entonces, si tenés la oportunidad de dejar tu vehículo, no tenés que pensar en venderlo afuera.
0: Afuera, exactamente.
1: Y encima estás accediendo a un descuento impresionante. Claro. Solo con el simple hecho de ser productor agropecuario. Este canal, igual, Carlos, te comento, es no tan solo afecta a productores agropecuarios, afecta a personas con certificado de CUD, o sea, con certificado de discapacidad.
0: Tal cual.
1: Le afecta a excombatientes de Malvina, afecta a visitadores médicos y veterinarios, y se amplía. O sea, fíjate que antes solamente estará destinado para empresas. Hoy que tengan este tipo de personas, este beneficio a partir de una sola unidad, realmente es una...
0: Es muy interesante la propuesta que están...
1: Es muy interesante. Nosotros te paso a comentar que Burbagen, lo hablábamos, el año que viene cumple 20 años. Uh-huh. Realmente 20 años acá en
0: 20 años en Pinamar.
1: En Pinamar. Exacto. Entonces, quienes les hablamos, es una empresa muy seria que ha generado confianza durante 20 años, o sea, no es poco tiempo, ¿viste? Entonces, traerle estas noticias a las personas que, bueno, que nos están escuchando, a productores agropecuarios y a toda la comunidad, realmente para nosotros es una gran alegría. En Burwagen estamos muy interesados en promover lo que son las 5 estrellas. De hecho, es Burwagen 5 estrellas. Mm. ¿Por qué? Las 5 estrellas, vos vas a un hotel y 5 estrellas es
0: el lo máximo.
1: Top. Bueno, para nosotros es importantísimo estar en los detalles. Acompañamos al cliente, lo recibimos de la mejor manera, en el proceso, en la información, después cuando le entregamos el vehículo, en el postventa, en los servicios, o sea, realmente...
0: Sí, no es venderlo y despreocuparse, desentenderse, como normalmente por ahí se puede ocurrir, ¿no? Hacen todo ese tipo de seguimiento.
1: Exactamente. Entonces, para nosotros es importante decirlo esto, porque, quieras o no, la industria automotriz ha tenido, ¿me entendés?, justamente todo lo contrario. O sea, hay muchos clientes que nos llegan nosotros a Burwagen y nos dicen, la verdad es que en tal lugar nos trataron mal, no nos dieron bolilla, no nos escucharon. Entonces, nosotros esas cosas las tenemos en cuenta.
0: Las tienen muy, muy en cuenta.
1: Entonces, traerle todas estas novedades a los clientes para nosotros es muy, muy importante.
0: Perfecto.
2: Nicolás, me quedo con tres cositas que marcabas ahí en esa propuesta del canal corporativo. Para el futuro cliente o el posible cliente que pueda llegar a tener Burwagen, una atención de 5 estrellas de calidad de lo que es la preventa, la venta y la postventa, o sea, significaría algo más personalizado, ¿no?, para cada cliente.
1: 100%.
2: Después, el tema de que la tranquilidad para aquella persona que puede entregarte el usado a un buen valor, entendiendo que no tiene que revenderlo en otro mercado y que por ahí la situación financiera hoy está complicada para poder venderlo rápido porque necesitamos renovar el auto. Y esto que decía también de acceder a importantes descuentos de la empresa como Burwagen, ¿no?
1: Exactamente. Y otras cositas que quiero remarcar. Al principio, cuando comencé la nota, fíjate de que el canal convencional tiene entrega inmediata en 10-12 días. Sí. En este canal corporativo, la entrega, antes decías, comprabas un vehículo y te lo entregaban en 2-3 meses, un ejemplo, ¿no? Hoy se ha acelerado los tiempos, y porque esto es venta directa de fábrica. O sea, nosotros gestionamos desde Burwagen todo el papelerío para que ellos accedan al beneficio, las personas que habíamos mencionado, los productores agropecuarios, personas relacionadas a lo que es la construcción, excombatientes de Malvinas, personas con certificado de discapacidad, visitadores médicos y veterinarios. Otra cosa, periodistas, así que chicos, periodistas, le afecta el canal corporativo.
0: Bien, bueno, vamos a tener en cuenta.
1: Remiseros y taxistas.
0: Perfecto.
1: Guarda.
0: ¿De qué descuento estamos de acuerdo a cada uno de
1: esos?
0: Por
1: eso te digo, nosotros, por esto es importante, porque después nosotros vamos a dejar los números de teléfonos que se comuniquen, porque realmente la lista es amplia. Si yo te tengo que comentar hoy los valores,
0: claro,
1: es amplia. Tenemos una cartera importante sobre pickups, sobre Saveiros y Amarok, sean 4x2, 4x4, caja manual, caja automática, entran en la línea Nibus, uh-huh, Tera.
2: Todo Virtus, lo que es UV.
1: Por ejemplo, un Virtus para lo que es taxista, uh-huh, remisero,
0: claro,
1: es un autazo.
0: El vehículo ideal.
1: Exactamente. Nibus, como te decía, Tera, T-Cross, ¿viste? Entonces, realmente la carta es amplia. Uh-huh. Es amplia.
2: Y sobre todo con el contacto, y como decías vos, de la confianza de una empresa que está hace 20 años, que es pionera en Pinamar y que de ahí nace Burwagen, ¿no?
1: Exactamente.
2: Es importante también.
1: Exactamente. Por eso que, a ver. Promovemos esto de que realmente hay confianza, hay trayectoria.
0: ¿Qué?
1: Y qué lindo que arranquemos el mes de octubre con lindas novedades, porque esto es algo nuevo, chicos. O
2: sí,
1: sea, no es una noticia que se viene promoviendo. Lo estamos trabajando hoy en las diferentes ciudades acá de la zona costera. Y bueno, hoy tenemos el enorme privilegio de estar con ustedes.
0: Aquellos que están escuchando, perdón, sí. ¿Se pueden comunicar a qué número o directamente en la agencia, en
1: Mira,
0: Júpiter y de las Medusas?
1: Exactamente. Ahí en Pinamar el lugar siempre fue ese, o sea, sí. El Júpiter y las Medusas. Después, en lo que es números de contactos, la persona que tenemos a cargo, que es Fabio García, te paso el número de teléfono de Fabio, sí. Lo repito un poquito lento, para que aquellos que están ahí pendientes de la radio, el número es 2254-60-89-67. 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Fabio García es el asesor que está a cargo de lo que es el canal corporativo, y después, obviamente, que los vamos a recibir con la mejor, con la mejor energía, y siempre brindándonos para que el cliente se lleve esta experiencia 5 estrellas. Antes de que finalice, te comento que bueno, la demora se logró acortar en el canal corporativo entre 20 a 25 días la entrega.
2: La entrega.
1: Es un montón, bien, chicos.
2: Sí. Sí.
1: O sea, hoy estás comprando un vehículo y vos sabes que lo estás comprando a fábrica, pero entre 20 y 25 días lo tenés. Antes,
0: en el caso, perdón, sí, de la entrega de ese vehículo, quien entrega el usado, ¿es llave por llave en el momento o tiene que entregar el usado,
1: claro,
0: y esperar?
1: Qué, qué buena pregunta, porque en este caso, como nosotros es un servicio lo que estamos brindando al cliente de tomarles el usado, el vehículo tiene que entregar unos días antes.
0: Ajá.
1: Sí podemos hacer esa modalidad del llave por llave en el canal convencional. Lo hemos hecho en más de una ocasión. El canal convencional, claro, es entrega inmediata, de entre 10 a 12 días, y hemos hecho con muchos clientes la posibilidad de hacer un llave con llave, porque no, es el único medio que necesita para trabajar, para llevar, claro, a los chicos a la escuela, etcétera. Pero en este canal tenés que entregar el vehículo unos días antes.
2: Mira, justo una consulta que llega por acá al WhatsApp dice, ¿se puede entregar cualquier usado, cualquier modelo y marca? Y si aceptan motos también a la hora de este canal corporativo.
1: Mira, la realidad es que nosotros tasamos todos los vehículos, ¿sí? Lo que es motos no estamos tomando.
2: Bien.
1: ¿Sí? Pero qué buena pregunta del oyente. El vehículo nosotros lo tomamos.
2: Bien, cualquiera.
1: Exactamente. Entonces, marcas no importa.
2: Bien.
1: Nosotros te pasamos...
2: Modelos tampoco, el año tampoco.
1: Claro, sí, exactamente. A ver, la idea es que se amplíe justamente esto, de que la persona que tenga un usado diga, bueno, a ver, ¿cómo me queda el vehículo? Uh-huh. ¿El descuento me queda en esto? ¿Me lo toman de esta manera?
2: Sí.
1: ¿Viste?
0: Todo eso lo que lo pueden también consultar a través de la línea telefónica o acercándose aquí a Pinamar.
1: Exactamente. Así que bueno, estamos arrancando con estas novedades, chicos. Creo que son muy interesantes para los productores agropecuarios que nos están escuchando. Uh-huh. Afecta no tan solo a productores, como vuelvo a reiterar, sino también a aquellas empresas que están relacionadas a la construcción, taxistas, remiseros, visitadores médicos, personas con certificado de discapacidad, excombatientes de Malvinas, periodistas, así que se amplía el canal.
0: Se amplía el canal.
1: Y hay muchos beneficios. Así que los estamos esperando.
0: Perfecto. De parte de ustedes también van a tener una continuidad semana tras semana aquí en van,
1: sí,
0: a tener este espacio.
1: Sí. Durante todo este mes te vamos a estar visitando. Espero que para la próxima.
0: Ya con el día asignado de nuestra parte no hay ningún inconveniente, un día miércoles, sí, como es el de hoy, o prefieren otro día.
1: Me parece excelente. Los días miércoles siempre me gusta porque es como que
2: estás a la mitad.
1: Estás a la mitad. Traemos lindas noticias.
0: Promediando la semana.
1: Acá lo único que está faltando, chicos, son unas ricas medialunas, unas buenas bueno, facturitas.
0: Por
1: así
0: eso,
1: que me parece que para el próximo miércoles vamos a apuntar a eso, ¿no?
0: Sí, decir, pero como no, con un equipo de mate y demás lo vamos a estar recibiendo.
1: Sí, señor.
0: Era como para ahora conocernos y bueno, gracias también por elegirnos y por confiar en este espacio, como le decía en el comienzo.
1: Muy bien, gracias a ustedes, gracias a los oyentes y bueno, que tengan una excelente jornada.
2: Recordamos los números de teléfono.
0: Exactamente,
2: lo 2254-400052 es el teléfono fijo de Burbank para que se puedan estar comunicando. 2254-6089-67 es el de Fabio García, que está encargado de este canal corporativo. Y si no, a lo mejor se pueden acercar a Júpiter 372, esquina de las Medusas, también para poder tener un mano a mano con Nicolás y con todas las personas a cargo de Burbank, que hace 20 años que están instalados en Pinamar.
0: Gracias, Nicolás, por haberte acercado entonces.
1: Gracias, chicos.
0: Muy bien, ahí estaban pasando la gente de Burbank. Continuamos con la pausa, puede ser Fermín, para estar también con el informe desde Cañuelas.
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0: Muy bien, continuamos. 7:52 minutos. Nos resta todavía cumplir con el informe desde Cañuela. Lo presentamos.
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0: Con 9.273 cabezas, lo que fue la apertura semanal ayer, que dejó estos valores: el novillo pesado arriba de 430 kilos, de 4.300 a 4.800 pesos. Los especiales hasta 390 kilos, de 4.800, 5.000, máximo de 5.300. Para las vaquillonas, en este caso las especiales hasta 390 kilos, entre 5.000, 5.200, que fue el máximo, ya límite con vaca de 4.200 a 4.450. La vaca especial entre 3.400 a 3.900. La conserva buena, 2.700 a 3.000. Los toros entre 3.700 a 4.100 pesos. Para hoy miércoles, segundo día de operaciones, con 7.974 cabezas.
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0: La jornada de Chicago ayer, que fue altamente positiva: el trigo $259, ganando 4,50. Ganó lo mismo el maíz, que cerró en $200. La soja, la que mejor recorrido tuvo, $8,80 de mejoras, cerrando en $479. Mercado local, sin cambios para el trigo, 226, el maíz en $206, la soja, mercado local, cerró en $373.
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0: muy bien, 7:53 minutos, ya prácticamente en la parte final del programa del día de hoy. 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Recordarle también, hoy el remate aquí en General Madrid, ferias número 1, Piuma y Segvi, con casi 500 cabezas en líneas generales. También con vientres y reproductores de cabaña La Constancia, ¿eh? Desde las 14:30 que va a comenzar luego del almuerzo, y va a estar dando comienzo con lo que es el remate de reproductores directamente, ¿eh? Así que eso para el día de hoy aquí en ferias número 1. Decirles que más, la cartelera de remate, bueno, Pedro Noel Irey, que modificó su fecha, que iba a ser mañana en General Lavalle, pasó para el día 14 ante estos anuncios de lluvias. Le vamos diciendo muchas gracias a través de Matías Varela en la operación técnica, así de AM 1420, Radio General Conesa, y a los oyentes, a todos los que se fueron poniendo en comunicación o que nos sintonizaron a través de dicha emisora. Por supuesto, en la parte final ya, la continuidad por esta casa 93.3, ¿eh? ¿Qué más nos quedó, Fermín?
4: Para lo que tiene que ver con esta jornada, obviamente, repasar los datos del clima. Actualizamos los datos del tiempo de la mano de Consignatarias UMC, que nos dice 14 grados la temperatura actual para General Madariaga, en una jornada nublada que tenemos por delante. El viento que sopla del sector noreste, unos 23 kilómetros por hora, la humedad del 91% y la presión de 1017 millones de hectopascales. Para hoy la máxima, 17 grados, con probabilidad de chubasco para la tarde. Lo que tenemos para estas condiciones.

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1: 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Ya en la parte final, la continuidad seguramente de este espacio con Gastón Sigliano, que lo tenemos en línea. ¿Cómo estás, Gastón? Buen día.
3: ¿Cómo anda? ¿Cómo le va? Buen día para usted, muy buen día para todos.
1: Bueno, ¿cómo andan las cosas? ¿Cómo está allí la capital?
3: Bien. Hoy doble alerta amarilla para toda la costa. ¿Cómo es el tema?
1: Ya, ¿por qué? No sea tan doble, dramático.
3: Alerta por tormenta, alerta por viento, y entonces ya ni te la juntan, te dicen doble alerta amarilla como para darte un poquito más de miedo hoy.
0: Por bueno, separado, ¿no?
1: Por separado.
0: Sí, claro,
1: por
0: separado. Lo que pasa es que la de viento arranca un poquito más tarde, para las 18 está puesta.
3: Está bien, decime alerta todo el día.
0: Y ya está.
3: Ponémelo, resumímelo, ¿viste? No me quiera meter tanto miedo.
0: Bueno, ayer capital de naranja también, hablábamos recién, ¿no?
3: Sí, no pasa nada, que se tranquilo. Listo. Aquí.
1: Puntualmente aquí General Madariaga, que está incluido también dentro de ese ese sector, ¿no? Con la alerta de fuertes vientos.
3: Sí, justamente están dando ráfagas que van a llegar hasta los 70 kilómetros por hora durante la tarde-noche. Ráfagas, el viento va a estar en el orden de los 30, 40, 50 kilómetros, alguna que otra ráfaga hasta los 70 kilómetros por hora. Esto durante la tarde-noche. Ya desde la mañana, chaparrones, lluvias fuertes durante la tarde y fuertes durante la noche. Para mañana jueves también todo el día gris, lluvias y tormentas, con ráfagas de viento también bastante pronunciadas, o sea que esto se va a revalidar 70 kilómetros por hora durante la madrugada y también durante la mañana de mañana. El viento va a empezar a mainar, a mejorar un poquitito en

0: es para vos.
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0: Muy buenos días, ¿cómo le va? ¿Todos bien? ¿Tranquilos? ¿Contentos? Me alegro mucho. Saludamos a www.pampianía.com.ar, AM1420, la radio de General Conesa, FM106.1, Radio Tordillo, Aldo Aspitarte, su director, puesta en el aire, Héctor Egardo. www.radiohoracioguaraní.com.ar, Daniel Spinelli y Brenda de Giano, muy buenos días. Radio Libertad en los Pagos de Maipú, Gustavo Abello, Tito Loboti, 92.5.
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0: FM 107.7, Cadena Líder, General Lavalle, Ariel Larrea. FM Unión 107.5, Río Gallegos, la capital de Santa Cruz. Don Coco Cordés. Radio Abasto TV en la ciudad de Mar del Plata, Martín. FM del Mar 100.1, Punta Alta, Rolando Ramón Carlos Montaldo. FM Acuario 92.5, Germania General Pintos, Quique Minervino. FM Las Adela Oriente, Coronel Dorrego, Alejandro Pugliese. FM 96.9, Colonia El Verde, Emiliano Leyes. FM Colonia 98.1, Colonia Marina, provincia de Córdoba, Alcide Rivadero. Saludamos a FM 98.1, Capital de San Luis, Estela Maris Campos y el señor Lito Lucero. Tu radio amiga en celeste y blanco. Saludamos a Radio Mega Hit Gerardo Funes, también en la provincia de San Luis. La FOL Argentina, la FOL Paraguay, Nexo Radial 104.9, Enrique Obregón, su director. Gracias Radio FM Latina 94.5 en Mar del Plata de Mario y Lisandro Bazano. Saludamos a Radio Simen, Ciudad Autónoma de Buenos Aires, Guillermo Aguilar, Blanca Liliana Mazacote.
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0: Saludamos a 91.1 FM Punta Borja, Comodoro Rivadavia, y también estamos en Comodoro Rivadavia por la web en Radio Cronos. Roxana nos saca al aire todos los días. Y hoy comenzábamos la mañana con la recordada cantora y amiga que en tantas oportunidades anduvimos por allí, por su pago, por su casa, visitándonos a los queridos Lijoy, ¿no? Y arrancábamos justamente con Mónica Lijoy. Tito Collazo dice: buen día, Juan Antonio y amigos de Pampianía. Hermoso inicio con la recordada amiga Mónica Lijoy, dice Tito Collazo. Elba Alvarengo de los Pagos de Madariaga. Saludos a Antonio Vidal, dice: saludos, Antonio. Tocayo, soy el papá de Benjamín Vidal. Saludos para Benjamín, hermano. Un abrazo a la distancia para cantor y músico y guitarrero. Mirta dice: buen día, Juan. Bueno, saludos para Mirta también. María Elvira Moris, saludos. ¿Quién más anda por acá? Radio Simen dice: buen día, Juan. Buen día, audiencia. Aquí en Cava dice: esperando la lluvia, pero con la alegría inmensa de haber vivido el mejor de todos los tiempos, Lionel Messi. Anoche todos mirando, algunos que pudieron estar allí, otros que nos quedamos en nuestra casa con poder mirarlo a través de la tele, ¿no? La verdad fue hermoso, hermoso, hermoso, hermoso lo que hemos vivido anoche. Y las lindas palabras, como siempre, que ha dicho Messi anoche, ¿no? María Elvira Mori dice: buen día, Juan Antonio, Nora y toda la audiencia. Saludos para todos. ¿Cómo está el tiempo por ahí, María Elvira Mori? ¿Cómo estás por la campaña? O Guido, no sé por dónde estás, o estás acá nomás. Miguel Ángel Miranda dice: buen día, Juan Antonio. Saludos para todos desde Chivilcoy, los Pagos Chivilcoyanos. Qué lindo que anden por allí, che, ¿eh? Bueno, vamos a ir a un tema que nos va a interpretar el Pampa José Larralde.

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1: Juan Antonio Márquez, cantemos juntos esta zambita en los 100 años al potro guaraní.

Qué grande el Pampa José Larralde, che. Qué temón, qué lindo tema. Dice Tito Collazo, buen día, queridos amigos de Radio Simmel. Dorita dice, buen día, Juan. Buen día, Dorita. ¿Cómo estás? ¿Cómo está todo por ahí? Por esos pagos donde usted vive. Bueno, qué lindo, che. Está linda esa grabación. Claudio de María. Claudio de María. ¿Será el cantor, che? Juan, dice Juan Antonio, buen día. Muy bueno, muy buena la radio. Un abrazo, amigazo. Claudio de María. ¿Sos el cantor, hermano, que estuvimos conociendo allí en la Salamanca el fin de semana pasado? ¿Sí? Decime si se consigue algo de lo tuyo en YouTube. Tito Collazo dice, espectacular, el Pampa, José Larralde. María Elvira Mori dice, mañana nublada en Santo Domingo. Ah, mañana nublada, pero no está lloviendo. Bueno, eso me parece bárbaro y está bueno. No se olviden que se viene preparando los diferentes encuentros, fiestas. Hay una fiesta muy importante que se viene para octubre. Ahora ya estamos cerquita de octubre, es decir, de los comienzos de la fiesta del talar. Habrá tanta gente, ¿no? Tanta gente ya preparando todo lo que tiene que preparar. Esto es como un viaje de vacaciones, ¿no? La gente viene y se queda 10 días, otros se quedan un poco más, la semana entera. Así que mucha gente de los diferentes puntos de la patria vienen a disfrutar de la fiesta del talar, no importa si está lindo, está feo, si llueve o no llueve. La fiesta del talar siempre se lleva adelante. Así que, Carlito Sila, un abrazo, hermano. Te estaba mandando un saludo al paisano de los pagos de Belgrano, que ha venido, dice, en los desfiles y ha estado siempre en estos encuentros. Raúl de los pagos de allá de Belgrano, que nos está escuchando todos los días. Nos empezó a escuchar a través de la televisión y después se enganchó a través de la radio. Y eso también está buenísimo, ¿no? ¡Ja! Ahora vamos a recordar el nombre del paisano este que nos escucha y que nos mira. Dice Claudio de María, dice, sí, Juan. Bueno, si lo busco como Claudio de María, lo voy a encontrar. Entonces, hermano, en YouTube, ahora vamos a buscar algo para pasarlo. Amigo, que lo conocimos ahora en la Salamanca el sábado pasado, en la presentación que hicimos así. Marta Rodríguez dice, buen día, Juan. Y amigos, un saludo grande desde los pagos quilmeños. Qué lindo, Quilmes. Allá de ese pago de los Quilmes, fue a acompañarnos a La Plata el sábado pasado el amigo Germán Domínguez García. José Luis Ibarra, cantorazo, querido hermano. Un abrazo a la distancia para vos y para tu hermana. Buen día, Juan Antonio, y a toda la audiencia. Bendiciones y saludos. Muchas gracias. José Luis Ibarra, hermano, gracias por estar ahí, en sintonía de la radio. María Rosa Santángelo dice, buen día, Juan Antonio, equipo y audiencia. Saludos, quilmeño, otra de los pagos de Quilme, che, qué lindo. Gracias por estar ahí, ¿Qué dice Amelia? Che, para un poquito, que se me va, che, amigo. Amelia dice... dice, buen día, Juan Antonio. Un saludo a Daniel Pelilla por ser su cumpleaños. No te puedo, cracha, amigo. Mirá qué lindo. Bueno, mejor que me lo dijiste para poderlo pasar dentro un ratito. A Daniel Pelilla, que lo cumpla muy, pero muy feliz. Querido hermano Daniel Pelilla, ahí lo vamos a pasar ahora. Pero primero vamos a chamamecear un poquito con mi amigo Cuta Montenegro.

0: Bueno, seguimos en la mañana de la radio con todos ustedes, mis amigos. A ver qué dice por acá. 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Sí, señor. A ver qué pasó, checa. Bueno, vamos a ver qué pasa. Bueno, Ariel Omar Castro dice: hola, buen miércoles, saludos para todo. Desde Damasio Vélez, Córdoba. Un abrazo a la distancia para vos y para toda tu gente, hermano, por los pagos cordobeses. Daniel Periza dice: buen día, amigo y audiencia. Hoy, estrenando, dice, 75 años de vida, digo yo. Entrenando, dice, ¿no? Bueno, Daniel, querido, que los cumpla feliz, que los cumpla feliz, que los cumpla Daniel Periza, que los cumpla feliz. Qué grande, Daniel Periza, viejo y peludo nomás. 75 años. 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
0: Muy bien estás, La verdad, la verdad. Qué lindo, Dani, querido hermano. Saludos para la patrona por ahí. Mandale un beso grande. Daniel Periza. Tito Collazo dice: Juan, pasa algo que los hermanos Ibarra están por ahí. Sí, señor, ahora vamos a buscar algo. Feliz cumpleaños para Daniel Periza, dice mi amigo Tito Collazo. Gracias, Tito, dice Daniel Periza. Gracias, Amelia. Ariel Alvarado dice: buen día, Juan Antonio y toda la gente. Un gran abrazo para todos, Grande, grande Ariel Alvarado en la mañana de la radio. ¿Quién más anda por acá, che? A ver, para que se me... Es como que se cortó algo, che, acá, Bueno, vámonos más. Seguimos en la mañana de la radio con todos ustedes, mis amigos. Estamos tratando de que salga el tema de Daniel Periza, che. Qué lástima, una pena porque se cortó un cachito ahí. Me parece que pasó algo, sí, algo pasó. Pasó un avión a chorro, no sé qué pasó, y me cortó el sistema. Pero no importa que no amanezca de noche, también se está... Sí, señor, vamos a buscar un tangazo que nos va a interpretar Iván Afortunati. Y después seguimos esperando que el internet diga sí. Vamos.

0: Iván Afortunati cantando en la mañana de la radio. Bueno, le mando un saludo grande para Rubén Pagano, que es el paisano de allí, de los pagos de Belgrano, que nos escucha todos los días. Un abrazo a la distancia, hermano, espectacular. La señora del tango, Iván Afortunati, dice, el Tito Collazo, Eduardo Díaz, dice, un abrazo, amigo Tito Collazo, mil bendiciones desde Bogotá, Colombia, un abrazo a la distancia para usted, querido amigo. Elizabeth Meridiano dice, muy buenos días, Juan Antonio, abrazo musiquero para todos. Y Elizabeth Meridiano, que tiene su programa de radio todos los viernes. Gustavo Fernández, que tiene su programa ya por la República Oriental del Uruguay, dice, buen día, Juan Antonio Márquez, ¿cómo estás? Saludo para todos, dice la audiencia. Hoy estamos cumpliendo 38 años en de casado, para. De casado con mi señora Marianela. Marianela, ¿no? Que los cumpla muy feliz. 38 años de casado. Pero qué cosa más campeona. Qué lindo, hermano. Bueno, felicitaciones. Todo lo mejor para ustedes. Allá en la República Oriental del Uruguay. Un abrazo a la distancia. Ariel Alvarado dice, hola Tito Collazo, saludo para todos. Y bueno, gracias hermano. ¿Quién más anda por acá, che? Bueno,
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0: José Luis Ibarra, que ya lo habíamos leído. Abrazo para todos. Y aquí escuchamos al cumpleañero de hoy. Se llama Daniel Peliza, querido cantor, poeta de los pagos de Maipú. Cante, vamos.
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0: Qué bárbaro, ¿eh? Cumpleaños número 75, Daniel Pediza, y lo podés saludar tranquilamente, ¿eh? Abrazo grande, hermano, se vienen los festivales, vamos, vamos, vamos.
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0: Suerte, mucha suerte para la Fiesta Nacional del Gaucho, que por supuesto salen a probar los potros junto con la fiesta del Centro Tradicionalista y Cultural de la Costa Santa Teresita y junto a Lucila del Mar y un montón de fiestas, ¿eh? Así que toda la suerte para este mes de octubre. Aquí se salen a probar los potros. Atención a todos los que andan con las pruebas de rienda, se salen a probar los potros el 17 de octubre, de ahí hacia adelante, junto a la fiesta del Gaucho en Madariaga y también la fiesta de Lucila. Elba Alvarengo dice, bravo, Daniel Pediza, saludos y feliz cumpleaños para Daniel Pediza. Felicitaciones a Daniel Pediza, dice Tito Collazo. María Esther Guillone dice, buen día Juan Antonio, saludos de la familia de Ángelo de los Pagos Dolorense. Qué grande, che, andará el macho de Ángelo por ahí, mándale saludo también para el macho de Ángelo. Hablando de festivales, seguimos con los festivales que se vienen preparando y también nos vamos preparando nosotros para la fiesta del Talar en General Madariaga.
2: Fiesta grande de estos pagos hay por Madariaga, muy cerca del mar.
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0: Fiesta del Talar, chon. Qué grande, ¿eh? En la fiesta grande, fiesta del Talar. Che, Nico Díaz anda por ahí. Nico Díaz, vamos, cante, cante, cante.
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Estábamos escuchando a Nico Díaz en la mañana de la radio, qué lindo, che. José Alberto Sépara dice buen día, Juan Antonio, abrazo, saludos para todos. Gracias, hermano. Linda Gutiérrez dice, tu camiseta no se identifica, dice Juan. Unidos Argentino, Unidos Argentinos. Sí, ayer me la puse para mirar el partido. Y bueno, me gusta usar la camiseta a veces. Hay que ponérsela también. A ver qué dice Che Rosana. Karina Duarte dice, buen día, Juan Antonio Márquez y audiencia de la radio. Vasco Salaverri dice, muy buenos días, Juan Antonio. Saludo para todos. Gracias, Vasco Salaverri, en Comodoro Rivadavia. Los hermanos Ibarra. Qué bueno que anden cantando los hermanos Ibarra. Y después sí, vamos a hablar de los otros encuentros de jineteada que se vienen preparando con todo. Vamos, canten los hermanos Ibarras. Chau, chau.

0: Los hermanos Ibarra cantando en la mañana de la radio. Los hermanos Ibarra, decíamos. Vamos. Germán Domínguez García. Buen día, hermano. Dice, buen día, Juan Antonio Nora Nieto. Audiencia de Pampianía. Buen miércoles para todos. Bravo, bravo, Nico Díaz.
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0: bueno,
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0: Genial, los hermanos Ibarra, dice por acá. Bravo, los hermanos Ibarra, dice también. Bueno, Maxi López, el que estoy usando de cortina musical, se está pidiendo oraciones por él, muy jovencito. No sé si llega a 40 años. Siempre viene Pampianía, siempre está con nosotros. Está sufriendo una ACV fuerte. Así que a todos los oyentes, a todos los que nos escuchan, pedimos cadena de oraciones por ahí en las redes sociales. Hay, bueno, hay pedidos, Le decimos a toda la gente que acompañen a esos pedidos de oraciones para nuestro querido amigo Maxi López.

pero se ha radicado en el Partido de la Costa hace un tiempo largo. Ahora justamente había ido a su pago de Tucumán, ¿eh? Abrazo grande, hermano. Que todo salga bien.

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3: Seguimos en la mañana con todos ustedes. 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Un abrazo a la distancia. Bueno, después hablamos de la peña del 13 de diciembre. Y dice bravo los hermanos Ibarra. Felicitaciones a los hermanos Ibarra. Dice por acá también. No sé qué le pasó a este. Bueno, oramos unidos por Maxi López. Dice Nita Gutiérrez, María Esther de Guillones. Dice muchas bendiciones y Dios lo va a llevar adelante a Maxi López. Maxi López, fuerza, hermano. Le dice Tito Collazo. Fuerzas y todo mensajito para Maxi López, querido cantor, muy jovencito. José Alberto Sépara dice: buen día, Tito Collazo. Saludos, gracias, Juan, dice José Luis Ibarra. Genia Nora Nieto dice por acá también. Bueno, saludos para todos los amigos. Te recordamos que se viene preparando la peña, de la Carlivat, el domingo 13 de diciembre en el Centro Tradicionalista y Cultural de la Costa Santa Teresita, en el ranchito de la Bueno, estará actuando Manu Moya, Anabela Rodríguez y Banda Libre, Enzo Carmona, que estamos escuchando.

0: Comenzó Carmona en la mañana de la radio. Sí, señor. Para los que hablan de mí, estaba cantando. Vamos, vamos, vamos. Dice Maxi López, fuerza. ¿Qué se puede? Tito Collas. Y Tito.
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6: Sin duda es que la noticia del día de hoy es la vuelta de Guillermo Montenegro a la Intendencia. En un rato, 11:30, han convocado una conferencia de prensa en la cual, si bien ya la legislatura bonaerense la aceptó ayer la licencia como senador provincial, deja la licencia de...

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1: A ese número te podés comunicar. ¿Cómo le va? Buen día, buen día. Tarde arrancamos hoy, ¿no? Si les cuento. Estaba por arrancar y no tenía el enchufe de los auriculares. ¿Dónde estaba? ¿Dónde estaba? Y no lo podía encontrar. Ayer estuvimos probando una cajita rítmica, me llevé el adaptador. Pero hasta que mi cabecita de novio descubriera dónde estaba, hace un largo tiempo. ¿Cómo le va? Buen día, buen día. ¿Están ahí o se fueron ya? ¿Se aburrieron de esperar? No, Pablo Romano viene, nos vamos. ¿Cómo le va? Bienvenido a la mañana de la radio, la mañana de José Luis Roldán. Héctor Ricardo Chapete.

con muchas novedades. Ya te vamos a estar contando. Preparamos la música y ya venimos acompañándonos con los mensajitos, que son un montón y ya me empezaron a sonar. Gracias a todos por acompañarnos en esta linda mañana de radio y hacer una mañana fría, por dolores, por lo menos vientito y todo eso. Ya me puse la campera porque salí a buscar el adaptador y me tuve que abrigar, No ando muy bien de la garganta, ya como va a tirar como 15 días. Sí, así que

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1: Vamos con dos de Antonio, pero el otro Antonio, Antonio Ríos, con este material para mi tierra querida. Puente Carretero y La Dominguera, dale.

Mensaje, Pablo, un abrazo grande a Raulito Cabrero de parte de Jorge Navarro y Paco Prado, sus amigos, un abrazo grande, Paco Prado y la gente de allí de Pila, ¿no? De Jorgito Navarro y Paco Prado. ¿Cómo andás, hermano? ¿Todo bien? Si podés, pasame. Luis Bres, de César de Pirán. Luisito Bres, algo de Luisito, no entendemos bien cuál es el tema, pero ahí te vamos a pasar algo de Luisito Bres en esta linda mañana de AM1420. Gracias por los mensajes. En este caso estaba allí César de Pirán, que viene prendido a la radio.

Qué quilombo tuvieron los Palmera con este tema, ¿no? ¿Para qué la votaste? Y después dijeron que no estuvo hecho en alusión a nadie. Y bueno, le dieron un par de bailes y ya, un par de shows y ya eran. Nada, era el amigo. Lo que hace el papel moneda, papel azul.

jinetes lentamente al ruedo vienen de entrando, como para irse anotando si es que hay monta o de suplente. Son muchos y es evidente que no hay tantos reservados, pero aquel que se ha costeado con su buen

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0: Y en esta mañana, ya llegando a las 11 de la mañana, estamos en vivo acompañándote en esta jornada de día miércoles 7 de octubre. En un ratito está Gustavo Abello, en un ratito está hoy Aldito Fitarte, también estará Carlitos de Ledones a las 4 de la tarde, a las 3 Aldito, a la 1 estará Gustavo Abello y a las 5 Abel Moren. Y bueno, y así la programación de la radio. Saludos grandes a todos los chicos de la radio.

Saludo a la gente del Fortín Punta del Indio. Vamos a andar allí el 21 de noviembre. Ahora nos vamos a ver, ya nos va a estar contando a la gente del Fortín qué es lo que va a haber, ahí vamos a andar llegando. Y este día viernes sí, este viernes, a ver, espere.

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4: Pero ¿qué hace? ¿Cómo te va? 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Me contaron que andas muy bien. Qué
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0: Estamos en la mañana de la radio. No te olvides que vamos a andar llegando al Ranchito del Amor con la música de una más, la gente de Kelito, también la música de Silvia Dolores y cerrando la noche, Alan y Daniel Lezica. Qué noche, qué noche, qué noche, Tete. 17 de octubre, festejamos el Día de las Mamis. Y este viernes tres bandas para bailar en el Zoom Municipal. Si llegás antes de las 12:30, pagás 8.000 pesos. Tres bandas va a estar Cuñal Coronel, Los Manantiales. Te dije de 23 a 0:30, 8.000 pesos. Tres bandas para bailar en el Zoom Municipal. Ahí viernes 9 de octubre se baila de viernes.
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octubre, que vamos a andar con todo en el Ranchito del Amor. Medio octubre se viene dos grandes bailables donde, atención, los diamanteros, va a estar la presencia de Diamante 2 en octubre en el Ranchito del Amor. Va a estar el 22 de octubre en Pampeanía Televisión. Y en el mes de noviembre, la fiesta del Centro Tradicionalista y Cultural de la Costa Santa Teresita. El 21 del mes de noviembre estamos llegando al Fortín de Punta del Indio. Allí vamos a estar llegando al Fortín del Punta del Indio. Después te vamos a estar contando, porque bueno, nos contrataron, pero no dijeron ni para qué era. Allí vamos, ahí vamos a andar. Sé qué música vamos a hacer.

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0: Estamos en vivo en la mañana de la radio, la mañana de José Luis Roldán. Que les... Ah, mirá que 12 lechocitos más nacieron ayer. No, impresionante. José Luis Roldán, así que anda reservando el tuyo,
1: Hola,
0: Jorgito.
1: ¿Cómo anda? ¿Está bien? Manda besos, Jorgito González.
0: De 10, Jorgito. El payador de Villaguay.
1: Ana, ¿está bien?
0: Todo bien, todo bien.
1: Manda besos, Jorgito González. Y Chaguay Payador.
0: Payador.
1: Chaguay
0: Payador. Qué buena onda. Te podés encontrar este fin de semana, este viernes se baila con tres bandas en vivo. Estará Julián Coronel, Los Manantiales. La entrada, otra banda más también. Y la entrada antes de las 0:30 horas, 8.000 pesos. Pagás en el Zoom Municipal. Ahí hay baile este viernes, hay baile. Este viernes que decía que no hay nada, ¿cómo que no? Este viernes hay baile en general con esa. ¿Cómo no hay nada en general con esa? Ahí bailás.

0: Vende todo, no tenés que vender todo, cierto que vende todo porque vuelve el ranchito este 17 de octubre con el Dani Lezica, con Kelito una más, Silvia de Dolores. Qué noche para bailar, qué noche para bailar. Y anda preparándote porque el 22, jueves 22 del mes de octubre, va a estar en Pampeanía Televisión el Diamante 2, que vuelve al Gigante de la Costa el 24 de octubre. Qué bien que te brinda este año el Ranchito del Amor con todo, para cerrar el año. Vamos cerrando de a poquito con todo. Después se viene la fiesta del Centro Tradicionalista.
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1: Bueno, así venimos compartiendo la tarde y acortando distancias. Bienvenidos a todos en este día 7 de octubre, que nos toca encontrarnos, como habitualmente lo hacemos. Y bueno, decirles que es un grato gusto poder compartir con todos ustedes otra edición más, y con rumbo a un fin de semana donde Maipú se viste de fiesta. Maipú tiene la fiesta grande de la Fortinera, que vamos a ir enumerando también para poder ampliar varias noticias nuevas que tengo de la fiesta grande del Talar. También en el día de ayer estuvimos ampliando el tema de lo que tiene que ver con la fiesta grande del Talar, donde tenía un montón de artistas, y hoy vamos a ir refrescando todo esto. Decirle gracias a todos los oficiantes que nos acompañan, los que con sus comercios andan acompañando la propuesta, y todas las fiestas criollas que andan en marcha también. Así que bueno, nosotros aquí cumpliendo la función de informar a toda la gente que piensa llegarse a los distintos festivales. Hablando de la Fortinera, tiene un extenso programa la Fortinera. Tiene el día viernes 9, prueba de mansedumbre, categoría damas y caballeros, prueba de mansedumbre, categoría niños, rueda en categoría grupa, caballos y jinetes elegidos, truco con clasificación al talar, peña con artistas locales y baile, Andrés Ferreira, Cristian Farías, Diamante 2, en exclusivos. 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Margarich, el minero gardiner de Coronel Suárez versus el hornero de los hermanos Chiclana y Aarón Tor de Ayacucho en el regalito de Néstor Sosa. A ver, un imponente broche de oro, se cierra la fiesta bailando con Diamante 2, Cristian Farías, Diego Díaz, en la animación Nacho Besteiro, Dayana Díaz, Martín García, payador Cristian Méndez. Por contactos e informes, Maxi Boisueta 2268-44-3287, Pepe Garcilaso 2268-51-0840. El coordinador de la Pialada, Cochi Urdueña, 2268-40-31-43. Recuerde, este viernes 9, sábado 10, domingo 11 de octubre, agrupación tradicionalista La Fortinera planta su fiesta grande. Y así venimos en este día 7, como les decía, con algunos nubarrones, hasta algunas llovinas en algunos lugares. En otros me han comentado que hay sol. Entonces, bueno, somos todo oído, como siempre, por el 2268-673530. Esto es acortando distancias por medio de la radio de General Conesa, llegando a tantísimos lugares de nuestra patria y de patrias vecinas, como Uruguay, por ejemplo, por la 1420, la de Aldo y Quitarte, y también por 11 radios más que retransmiten este programa en distintos lugares de la zona. Así que es un grato gusto llegar día a día. Reitero, vía de contacto para comunicarse con nosotros, 2268-673530. En un rato te amplío lo que tiene que ver con la fiesta grande de las flores, con la fiesta del talar y todo lo que se viene, Centro Tradicionalista y Cultural de la Costa, Santa Teresita, diciembre, andaremos por Lezama, enero, andaremos por los pagos de la Bardem. Vengo memorizando ahora algunos lugares que están confirmados y bueno, algunos otros a confirmar, que hemos estado charlando con algunos organizadores y bueno, agradecemos mucho el contacto, con que nos tengan en cuenta. Para mí al menos es muy importante, en una reunión, siempre lo digo, de alguna organización, salga nuestro nombre, ¿no? Como para consultarnos y ver la posibilidad de estar en algún festival. Así que, grato gusto. Gustavo, por acá llueve lindo, dice Carlos Martínez de Azul. Bueno, don Carlos Martínez, de los pagos azuleños, pago de Miguelito la Pasta. Alguno lo ve por ahí, a Miguelito, mándame un saludo grande. Entonces está lloviendo por los pagos de Azul. Y acá para la zona de Rauch también. Hoy me habían comentado tempranito que estaba lloviendo. Y en distintos lugares de la provincia de Buenos Aires, por no decir el país todo, hay inestabilidad en el tiempo. Y como venimos diciendo estos días, ¿no? No queremos ser pájaros de mal agüero para todos los festivales que andan en marcha, pero pueden llegar a caer algunas gotas, no mucho, pero viste que los días nublados o de llovizna y eso complican. Entonces, roguemos de que se puedan realizar todos los espectáculos. Allí venimos, acortando distancia. Vamos a seguir escuchando música y algunas tantitas grabadas que nos van acompañando y de ahí en más. En esa ida y vuelta que tenemos con ustedes, le vamos agradeciendo data, como por ejemplo este gaucho de Azul que nos comentó que está lloviendo por allá. Bueno, seguimos entonces.
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2: Bueno, seguimos compartiendo la tarde y acortando distancias. Tarde, como te dije, nublada, y en un ratito nomás vamos a pasar certeramente por los datos del tiempo. Porque ahora tengo algunos mensajes que sacar. Por acá dice Gustavo, estamos escuchándote como todos los días, lindo programa, pasate algo de Oscar del Cerro. Bueno, Oscar del Cerro, gran cantor, el tordillo del cerro para los más allegados, ¿no? Buen día, primo, te estamos escuchando desde la ciudad de Rauch, nos pasás un tema tuyo, dice, y mi esposo Julio, y Cacho Sarasola, abrazo grande. Bueno, muchas gracias por los saludos, el abrazo entonces, que nos andan escuchando así desde los pagos raucheros. Seguimos sacando mensajitos, Gustavo, pasate algo camperito para seguir pasando los alambres. Dice, estamos con la radio a todo trapo y está queriendo lloviznar por Viboratá. Bueno, ahí venimos entonces, voy a pasar por las ofertas de Ecomás. 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Así andamos tranqueando la tarde y, por supuesto, ampliando todos los detalles habidos y por haber. Te dije que me iba a pegar una vueltita en un rato por más noticias de la fiesta del talar, que venimos ampliando y que está más que bueno, por cierto, toda la información que tenemos, donde, bueno, el lunes... Se sabe bien que arranca con la cabalgata y Peña, el martes, es el partido de fútbol entre jinetes de la provincia de Buenos Aires y demás provincias. Rueda de petizos, el miércoles, exhibición de lazo, concurso de caballos de pecho, atados en sulky, jineteada con bastos y encimera, con 8 reservados y con 8 reservados que van a estar en la final y que hemos difundido mucho, por cierto, esta rueda del día miércoles. El jueves es el comienzo del campeonato en la categoría grupa, continúa la rueda de jineteada con el cuero tendido, final de las pruebas de riendas categoría redomones mujeres clasificadas, viernes continúa el campeonato en categoría clina, por la tarde la encimera pelada, final de la prueba de riendas clasificados categoría mansos. El sábado, prueba de riendas general, categoría redomones, coronando el campeón de domadores. Rueda de jineteada, campeonato de criadores con el recaudo completo y la final con grupa. El domingo continúa el campeonato en la categoría bastos y encimera, jura y entrevero de tropillas entabladas, desfile de emprendados, rueda en bastos y encimera, coronación del jinete más parejo en las cinco categorías. Final de la prueba de riendas clasificados redomones. Todos los días a las 21 se entregarán los premios en el escenario del patio. Mirá qué lindo, che, qué lindo atractivo, ¿no? Así que bueno, ahí venimos diciéndote que el martes 27 va a estar la Tilam. Grupos que llegan como Diamante 2, Anabela, Julián Coronel, La Vuelta, en la Carpa de la Bailanta el sábado 31. También quiero destacar el día miércoles 28, donde van a estar Los Totora, todo un éxito, ¿no? Y el día 27 de octubre, en la Carpa de la Bailanta, Diamante 2, Julián Coronel, también la presencia de Anabela y Banda Libre, y allí el día 28, en la Carpa de la Bailanta, Diamante 2, La Vuelta, Julián Coronel, Carpa de la Bailanta el 29, Diamante 2, Anabela y Banda Libre, Jorge Suchelli en banda, esto es el jueves 29, el 30, Ariel el Traidor, el viernes 30, Rocky la nueva versión, Diamante 2, La Vuelta, en la Carpa de la Bailanta, Candu Domínguez está el jueves 29 de octubre. Atención, el martes 27, vuelvo casi al comienzo, Los Manceros Santiagueños, en el Patio del Talar, figuras que aparecen a nivel nacional y que van a estar en la fiesta grande del Talar para poder disfrutar, ¿no?, todo lo que hace a la llegada de los de Salta también el viernes 30. El viernes 30 los del Suquía, tenés la presencia en el Patio del Talar de Nancy Maldonado, La Simpleza. Bueno, vengo medio revisando toda la información. El viernes 30, Pato Gómez. El viernes 30 también, Federico Plodek. Y por acá tenemos los musiqueros entrerrianos. Los musiqueros entrerrianos el sábado 31. Y el sábado 31 también, Juan Antonio Márquez, Jorge Suchelli, Germán Montes. ¡Qué fiesta el Talar! ¡Mamma mía! Se viene a lo grande, no te lo podés perder. Y por supuesto con la ilusión de que acompañe el tiempo, de que ande todo lindo, para poder disfrutar otra edición más de El Talar 2026. En un rato nomás seguimos compartiendo nuestra vía telefónica 2268-673530.

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1: Seguimos compartiendo la tarde y acortando distancias. Vamos a pasar por los datos del tiempo que te dije hoy que los iba a refrescar. Hoy 7 de octubre, 90% de probabilidad de lluvia. De 7 a 10 milímetros pueden llegar a caer en esta jornada. Para mañana 8 de octubre, 90% de probabilidad de lluvia y aparecen unos 15 milímetros a 18 con 11 de mínima y 18 de máxima. El día viernes, 9 de octubre, no me da lluvia, da nublado, 11 de mínima, 16 de máxima. El sábado, 10 de octubre, 90% de probabilidad de lluvia, unos 3-4 milímetros, con 11 de mínima, 14 de máxima. El domingo, 11 de octubre, estaría componiendo con nubes blancas y sol, con 10 de mínima y 18 de máxima. También el 12 de octubre, día lunes, 10 de mínima, 18 de máxima, con sol y nubes. El martes 13, mirá, cayó martes 13, martes 13, ni te cases ni te embarques, 70% de probabilidad de lluvia, con 10 de mínima y 17 de máxima. Y por pura curiosidad nomás, pegándole una ojeada a lo que sigue, el día miércoles 14, 70% de probabilidad de lluvia, el jueves 15, 70% de probabilidad de lluvia, pero poca, 1 o 2 milímetros. Y el viernes 16 de octubre, 60% de probabilidad de lluvia, 1 o 2 milímetros. No así el día 17 de octubre, que no habría lluvia, con 7 de mínima, 17 de máxima. El domingo 18, tampoco habría lluvia, 8 de mínima, 17 de máxima, sol y nubes, al igual que el lunes 19, martes 20, con buen tiempo ya para comentarles a todos ustedes que, bueno, venimos ahí pegando una vueltita por estos datos que son muy certeros, por cierto. Bueno, vamos a seguir tranqueando la tarde y acortando distancias. Por ahí dice, ¿cómo anda el payador y modelo? Juan Moreira. Acá te estamos escuchando con mi compañera. Si podés, pasame La Soberbia por Vos. Ya es la segunda vez que te lo pido. Y no hay dos sin tres. qué grande, Quique Mossi. ¿Cómo anda, hermano? ¿Cómo anda todo? Ahora en un rato la vamos a poner. Sí. En un rato la vamos a poner en el aire. Ya me la pedí un montón de veces y bueno, lo vamos a poner al aire. Gustavo, siguiéndote, dice, está por llover en Dolores. Si podés pasar por Enzo Carmona, palos que hablan de mí, me dice Marcelo Chirisola. Bueno, ahí venimos, tranqueando la tarde, acortando distancias a los cuatro puntos cardinales de esta bendita provincia de Buenos Aires. Te dije que hace un rato don Carlos Martínez nos decía que en Azul estaba lloviendo, que en Rauch estaban cayendo algunas gotas también, y en algunos lugares de la provincia de Buenos Aires está nublado, lloviznando en otros. Así que bueno, todos aquellos que quieran acompañarnos lo pueden hacer por la vía del 2268-673530. No te me olvides que si querés podés entrar por la vía del 2268-673530, como te digo, y lo repito porque hay mucha gente que siempre me reclama, me dice, a ver, yo, no pasás el contacto. Bueno, ahí va repetido varias veces. 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Seguimos acortando distancias a los cuatro puntos cardinales de la provincia. Habíamos escuchado a Oscar del Cerro hace un ratito, que nos habían pedido, y el japonés Tomisaki, Sarna con gusto, algunas tanditas, por ahí ya está el remisero Claudio, que debe andar prendido a la radio, pero anda prendido al pique también, y lo vamos a escuchar a Oscar del Cerro en un ratito nuevamente con Porque le di un reto. Así que ahí vienen los temas musicales a compartir con todos ustedes, y bueno, espero sea del agrado de ustedes. Seguimos acortando distancias. 2268-67-3530.
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3: Seguimos compartiendo la tarde y acortando distancias. Bueno, por ahí cumplimos con el amigo Mossi, que bueno, por ahí no le habíamos pasado el tema, pero él me conoce que en algún momento por ahí aparece. hola Gustavo, soy Ale, lo escucho siempre, no me le mandaría un saludo a mi abuelo Cacho Rizzo, gracias, para el lado de la costa, nublado por ahora, dice. Bueno, por acá seguimos avanzando en los mensajes como para ir pegando una vueltita, toda la gente que se comunique nos hace saber. Por acá el remisero Claudio, que yo dije que debería andar por ahí, sí, anda laburando. ¿Cómo estás, Gustavo? Dice, yo ando por Bella Vista, al lado de Momentos, cortando clavo que no se largue a llover. Mi nave no funciona en el barro, tiene un sensor para la tracción. Mirá vos, che, vos sabés que el mío es igual. No es tremendo, no sirve para nada. Pero vos sabés que

0: Igual, no es tremendo, no sirven para nada. 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

0: Bueno, muy bien, ahí estamos compartiendo lo más tropical, sí. Ángel David Ibarra, junto a la ida de Dolores, che, ¿eh? Hola Carlitos, qué bien se escucha, dice. Auspicia Sermar, tomá, ¿eh? Bueno, qué caro le va a salir a Sergio, ¿eh? Carlitos, estás saliendo al aire lo que estás hablando. Bueno, errar es humano, che, no somos, bueno, no somos perfectos, ¿eh? Siempre hay algo que se nos escapa, se nos dispara, ¿eh? Bueno, no te perdonan ninguna, che, paren un poco, ¿eh? Bueno. Dice, la señora de Sergio, cajera de carnicería Clavería. Che, le mandamos un saludito grande al gallo, hincha de River como yo, el gallo, Cada vez que voy allá lo del gallo, terminamos, siempre hablamos de River. Dicen, ¿qué? Dice, más vale, somos de River, no vamos a hablar de Boca, No. Bueno, muy bien, seguimos compartiendo lo más tropical. Cambiame la música, dale, 7 ya de las 16 en todo el país. Y esto para todas las malditas, che.
1: ¡Hueva!
2: Los amigos del grupo La Vuelta.
0: Ahí está, simplemente La Vuelta. Con la animación del Luigi.

Ahí estamos compartiendo la música Daniel Agostini, llegando con Chiquilita, Chiquilina Bonita, ¿eh? Qué buen tema, ¿eh? Bueno, ahí estaba, ¿eh? El fan número uno de River, Daniel Cardoso, el chaguenísimo, llegando a lo más tropical. Saludos para Sergio Escudero, che, ahí está, quietito y calladito, acompañándose con lo más tropical. Bueno, un saludo grande para los amigos de Conesa, che, ya estamos saliendo para General Conesa, así que le enviamos un saludito grande a todos los amigos que tengo por ahí, Seguimos compartiendo y disfrutando más música, 14 ya de las 16, dale, vamos. Y esto, ahí están, llegan los Hidalgo a lo más tropical.

0: Bueno, muy bien, ahí están los Hidalgo llegando para vos aquí en Lo Más Tropical. Qué lindo, che, qué lindo estilo, ¿no? Los Hidalgos pasando por la tarde de Lo Más Tropical, che, ¿eh? Bueno, muy bien, seguimos acompañándote en la tarde de Lo Más Tropical. Seguimos compartiendo y disfrutando más música.
1: Tula, ¿y qué buscas ahora?
2: Ya está, no busqué más nada, ¿eh? 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
0: Ahí está, llega ella, ¿eh? Otra consagrada de la movida. Estamos hablando de Rocío Quiroz. Y ya, la de Chajomús llega para vos aquí a Lo Más Tropical.

Bueno, seguimos acompañándote en lo más tropical. Llega otro mensajito por aquí que dice Ana Bachi. Hola Ana, ¿cómo le va? ¿Cómo anda? La madre de Chalo Bachi, una gran persona, ¿eh? Gran persona, ¿eh? Buenas tardes Carlitos, acá escuchando tu programa, ¿eh? Y la linda música. Bueno Ana, le mando un beso grandote, ¿eh? Y cuídemelo al Chalo, ¿eh? El Chalo tiene que volver al escenario, ¿eh? Que no se haga loco, dijera el amigo Matías Cáceres, no te hagas loco, Le mandamos un saludito a Matías, che. Bueno, bien, seguimos compartiendo lo más tropical y después está el otro también, también. Son unos genios con la música y se dan el gusto de no querer cantar y subir nuevamente al escenario, Es una cosa de loco. Uno quisiera ser como ellos y no puede, Ni te dejan subir al escenario ni siquiera. Y estos que tienen la suerte de subir, se bajaron, che, qué bueno. Pero van a volver, Van a volver. Vas a ver. Bueno, muy bien, seguimos compartiendo lo más tropical. 19 minutos ya de las 16, cambiame la música, En lo que llega ahora, Lirios de Santa Fe. Qué linda banda, qué tremenda banda, Originales Lirios, llegando para...

Impresionante los lirios de Santa Fe llegando para vos aquí en la tarde de lo más tropical, che, ¿eh? Una de las grandes bandas de la movida tropical, lirios llegando, pasando para vos. 20 ya de las 16, seguimos 15, 67, 59, 08. Acordate, ¿eh? Prefijo de Madariaga, 2267, 67, 59, 08. ¿Eh? Bueno, muy bien, nos vamos al próximo tema musical. Con este próximo tema vamos a saludar al amigo Goyo Mola, che, allá por Villa Gesell. Allá andamos jineteando médanos el Goyo, ¿eh? No pegue más, Goyo. Bueno, Gustavo... ¿A quién tenemos que saludar? A Gustavo. Gustavo Roche, también le mandamos un saludito aquí por el barrio Quintanilla. Un saludo para su padre también, un saludo grande, ¿eh? Bueno, muy bien, ¿sí? ¿Seguimos? Nos vamos al próximo tema musical. Acá me indica, ¿eh? Que indica el placar que tenemos que ir al próximo tema musical. A ver cómo suena esto, a ver cómo suena. Decime si te gusta. A mí me encanta, ¿eh? ¿Quién te da lo que te daba yo, ¿eh? ¡Upa!

Daba yo. Impresionante, ¿eh? la música de los Palmeras llegando, ¿eh? Con quién te dan lo que te daba yo, ¿eh? Seguimos compartiendo lo más tropical. Han pasado 26 minutos ya de las 16 en toda la República Argentina, ¿eh? Estamos en AM 1420, la radio de General Conesa, che. Bueno, ¿cómo te daba yo? Saludo grande para el amigo, che, ¿eh? Para el amigo, cuántos conocidos que tengo por allá, por Conesa, che, qué barbaridad, Juan Pedro Villalba, Miguel Rondón, el negro Berizuartúa, che, le mandamos un saludito grande para él, para su mamá, que tuve la suerte de conocerla, le mandamos un saludito grande, Saluditos para el amigo Gomero, Joaquín Lister, che, que también va a oficiar aquí en Lo Más Tropical. A partir de mañana, vamos a arrancar con la publicidad, porque la publicidad vende más. Así dicen los uruguayos, que son unos genios, con las publicidades, che. La publicidad vende más. Bueno, informa Coca-Cola. Escuchaba mucho Radio Oriental, yo por eso, me han quedado esas publicidades, che, son unos genios los uruguayos con las publicidades. Bueno, ¿qué dice Fabián Chavero por acá? ¿Qué dice por acá? Tengo que escucharlo, Bueno, muy bien, nos vamos al próximo tema musical, la música que te sigue acompañando. Lo que llega ahora, este tema me lo dedico para mí, te acordarás de mí. Llega el momento romántico, llega Grupo Trinidad.

No. Sí, a ver, vamos a apagar acá el celu porque está saliendo. Estamos en vivo, por eso, ¿eh? Todo sirve, todo vale, ¿eh? Bueno, muy bien. De a mí te acordarás, Grupo Trinidad, como te decía, llegando para vos en lo más tropical. Qué buena banda, ¿eh? Soy muy fanático de esta banda. Me encanta el Grupo Trinidad, ¿eh? Impresionante. Recorro cualquiera con Trinidad, ¿eh? Sí, olvídate. Chalo. Está en el grupo Nuevo Estilo de San Clemente del Tuyú. No anda muy seguido, pero está con la música. Bueno, muy bien. Esto me escribe Ana Bachi, la madre de Chalo. Así que bueno, sí, sabía que estaba integrando una nueva banda. Así que bueno, le deseamos lo mejor a Chalo, ¿eh? Bueno, muy bien. Seguimos. Chavero me pide un tema, ¿eh? Ahora ya lo vamos a buscar a la discoteca. Qué frase antigua, mi amor. Bueno, muy bien. Nos vamos al próximo tema musical. Dale, dale. Walter Encina llegando para vos. Llega con muchachita, ¿eh? Qué tema, ¿eh? Para todas las muchachitas, che. Walter Encina.

Bueno, muy bien, ahí estaba Walter Encina llegando para vos aquí en lo tarde de lo más tropical. No es mi culpa, lo andamos buscando ese tema, no lo puedo encontrar, cuando lo agarre lo hago pedazo, ¿eh? Bueno, muy bien, no lo puedo encontrar, lo tengo, la busco y no la encuentro, como he dicho. Bueno, agrupación llamado se viene ahora. Bueno, para todas las Carlas, mirá qué tema me pide Carla, ¿eh? Bueno, para vos Carla entonces, ahí está, Jambao, Néstor Ameri Juniors, llega junto a Jambao, esta gran banda sonidera que suena para vos aquí en lo más tropical. Vamos.

Ahí está Yambao, llegando para vos aquí en lo más tropical, 34 minutos ya han pasado de las 15 en toda la República Argentina. Le quiero mandar un saludito a mi hijo Enzo allá por el campo, allá por General Guido, Autovía 2, ahí en San Miguel, Estancia San Miguel. Le mandamos un saludito grande para él y por supuesto para mis nietas, para Sabina, para Sara, que tiene no tiene el mes, ya debe andar arribando al mes ya Sara, así que bueno. Hay mucho para cuando empiecen a pedir, uy, mami, bueno, no hay plata. Bueno, muy bien, nos vamos al próximo tema musical. No es mi culpa, lo encontré, Fabián Alejandro. Sí, lo encontré. Lo busco, lo buscaba y no lo encontraba. Como el tema, lo busco y no lo encuentro. Bueno, muy bien, para el amigo Alejandro Chavero, musicalizador, qué barbaridad, es completito el hombre, hombre de equipamientos PC. Ahí, bajo el mando de Pablo González, Sí, un pelotazo en contra. Bueno, muy bien, vamos con la música entonces. Ahí está. Escucha. Simplemente la corte, papá.

Bueno, muy bien, ahí está, No es mi culpa, la música de la corte llegando para vos aquí en lo más tropical. Bueno, qué poco, me dice Ana Bachi. No lo encuentro, lo busco y no lo encuentro, será de Dios. Bueno, ya lo vamos a encontrar. Ahora vamos a compartir otro temita de esta gran banda, lamentablemente ya desaparecida, pero bueno, lo importante es que tenemos el recuerdo de esta banda, La nueva marea, que tuvimos la oportunidad de traerlos por primera vez aquí a General Madariaga, de la mano de lo más tropical. Así que bueno, cómo no recordar esa epopeya, ¿no? Qué bárbaro, ¿no? Bueno, muy bien, lo compartimos entonces. Ahí está, La nueva María llega así de esta manera para vos en la tarde de lo más tropical.

0: Impresionante, ¿eh? Cumbia te llevo conmigo, pasando por lo más tropical, la Nueva María, ¿eh? 40 minutos ya de las 16 en todo el país.
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0: Impresionante la Nueva María, ¿eh? ¿Cómo no recordarla, eh? Bueno, muy bien, seguimos compartiendo lo más tropical, 40 minutos ya de las 16 en todo el país, se viene una rancherita, ¿eh? Con esta rancherita vamos a saludar a Luis Gómez, ¿eh? Allá por la Lucila, zona de Juancho, che, zona rural, así que para él, que corra la mesa, la silla, que corra el gato, el perro, todos afuera. Bueno, le vamos a dedicar este lindo tema, sí, esta linda rancherita que llega así de esta manera, A ver cómo suena esto. ¡Ah! Media vuelta. Vuelta, carnero.
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0: Los mancos le dicen a la Nueva María, Y se dan el gusto de no cantar estos vagos, ¿eh? ¡Ay, Dios! ¿Para dónde miraba Dios? ¿Para dónde?

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Impresionante, che, ahí estaba la música entonces, che. Y ahora seguimos con más música. 43 minutos ya de las 16. Llega el momento de los agüeros. Ezequiel Agüero junto a su padre, Marcelo Agüero.

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¿Qué tal, amigas y amigos? Tengan todos ustedes muy, pero muy buenas tardes. Qué gusto grande saludarlos. Miércoles 7 de octubre. Vamos a dar comienzo a este programa que hemos llamado De los Montes del Tordillo, que va de lunes a viernes de 17 a 19.30. Salimos por FM Bajo Estilo 104.1 en el dial de sus estudios, Conti 585, Ciudad de Dolores. También estamos saliendo por la radio más campera que tiene la provincia de Buenos Aires, AM 1420 Génesis 2000, la radio de General Conesa, sus estudios, Dorrego 292, en General Conesa, partido de Tordillo, donde Héctor Edgardo Chiapeta, el Gato Verde, nos toma la señal, la distribuye para más de media provincia de Buenos Aires.

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1: 2-2-4-5-50-23-17.
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1: Hoy en la apertura musical de nuestro programa,
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1: Víctor Velázquez nos va a dejar el remate. Así de esta manera damos comienzo a esta tarde lluviosa por ahora desde los Montes del Tordillo.

falta el aire y sobran moscas este domingo de enero. El sol fríe las chicharras, duerme un matungo azulejo. Algunos pollos con árganas están de picos abiertos. En los charquitos de sombra hay unas guachas bebiendo. Por los caminos calientes pasa la siesta en su lerdo. Ojos azules de cardo curiosean desde lejos y asoman por las goteras ojos azules de cielo. Todo es dulce de tan pobre. Junto al rancho de estanteo que está con los cuatro codos deshilachados de tiempo, subasta un rematador las pilchas de un criollo viejo. Hay muchos interesados, son vecinos todos ellos, muchachos que hasta hace poco le llamaban el abuelo. Recostado en el palenque los mira tristón el viejo. Han ido a comprar barato cosas que no tienen precio. Y piensa con amargura, ya no da criollo el tiempo. ¿Qué vale este par de espuelas? Y las rodajas de fierro son como dos lagrimones que llorasen por su dueño. Con ellas salió a ganar hace ya muchos inviernos la novia en un bagual blanco, la vida en un bagual negro. Los mozos suben la oferta. Doy 10, 15, 20 pesos. Disputan como caranchos el corazón del abuelo. Al escucharlos se pone rojo de vergüenza el ceibo. Son suyas las nazarenas, dice a uno el martillero. Le han vendido las lloronas. Hoy, por desgracia, hoy tan luego que en el palenque la vida ató su bagual más negro. Y piensa con amargura, ya no da criollo el tiempo. Sacan a la venta un poncho donde garúan los flecos para mojarle los ojos al que se lo lleve puesto. Tiene la boca surcida y lo gastó tanto el tiempo que al trasluz del calamaco se ve la historia del dueño. Juan Pachuzas y Facones lo cribaron de entejejos, pero su filosofía siempre le puso remiendo. De día con un celeste, de noche con un lucero. Yo pago por esa pilcha tuita la plata que tengo. Subo una onza a la oferta. Si no hay quien de más lo quemo, entonces cae el martillo en lo duro del silencio. Y allí cerca el gaucho viejo está temblando de frío en una tarde de enero. Y piensa con amargura, ya no da criollo el tiempo. Así pierde en la bajada lo que ganó en el repecho. Una a una las ovejas, pilcha por pilcha el apero. Quisiera salvar del lote su mancarrón azulejo pa' que lo agarre la noche en un caballo estrellero. No tiene más que uno y se lo quema el martillero. Allí termina el remate. Cobró su cuenta el pulpero. Ahora sí, al verlo de a pie, tan amargado, tan deshecho, todos los rumbos arrollan los lazos de los senderos y están esperando al viejo. En cuanto quiera salir, lo van a dar contra el suelo.
Entonces aquellos mozos se acercan a defenderlo. El más ladino le dice, entre temblón y risueño, todos compramos sus pilchas para salvársela, abuelo. Aquí tiene su espuela, aquí tiene su azulejo. Uno le trae en los brazos igual que un niño el apero, y otro le entibia las manos con aquel poncho de flecos, y otro que no compró nada le estampa en la frente un beso porque sigue dando criollos.

0: En la apertura musical de nuestro programa hoy,
1: los Montes del Tordillo trayendo música de mi patria.
0: Víctor Velázquez nos dejaba
1: el

0: esta, a esta tarde de miércoles.
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0: y los Montes del Tordillo.
1: Pa que se entere. Un
0: saludo para Carlito Gatti. Carlito Gatti,
1: está
0: inspirado, claro que sí. La lluvia no inspira, es su musa inspiradora. Ahí anda recorriendo la región con sus versos, chicos.

0: Cacho Sarasola. ¿Cómo andás, Cachito? Hola, Bel, te estoy escuchando tu programa, pasame una milonga. Morotor Velázquez para Julio Mariano y su señora María Blanco. 15 llovió, pero claro, ¿dónde llovió 15? ¿Y dónde voy a acertar? Ese es el tema, es como tirar tiros al aire. Cachito, abrazo grande para Cacho. ¿Dónde anda, Cacho? ¿Dónde anda mi amigo Cacho Sarasola? Llovió 15, pero tenés que adivinar dónde anda el Cacho. En Rosario del Tala, Entre Ríos. El entrerriano, Dardo Viedo, el hombre de las cabalgatas. Y dice, ¿cómo anda usted, don Víctor Velázquez? Vive acá, en el pueblo, está viejito, pero anda. Mirá vos, Rosario del Tala, allí donde vive Dardo Viedo, también vive Víctor Velázquez. Y debe tener 85, 87, don Víctor, me parece. Estoy tirando aproximadamente. Sí, hace muchos años.
1: Más camperas,
0: es de una... vista nada más, solamente lo vi en el Club Defensa.
1: En la radio.
0: Aquí en la ciudad de Dolores, debe hacer unos 50.
1: Escuché, mi buena,
0: 50 años aproximadamente.
1: Pretendo invitar de los Montes del Tordillo, no se me vaya a olvidar.
0: Dice el amigo, buenas tardes, me llamo Javier Césped, de la provincia de Formosa. Estoy en los pagos de Casají, pero me caía muy, pero... 3704 es el prefijo. Pero qué lindo, Javier Césped, desde Formosa, pero aquí en los pagos de Casalín. Muchas gracias. Y se le mete lluvia por acá. Abrazo, abrazo grande para el amigo Javier Césped, que nos está sintonizando.
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0: Tenía también de Carmen de las Flores por aquí un mensaje.

0: Abrazo grande para Raúl. Ahí lo estuvimos encontrando en el desfile de la Flor del Pago, che. Años que no nos veíamos con Raúl. Andaba de indio, che, representando a los indígenas, Raúl. Abrazo grande para Raúl Dátola.
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0: Y Ciola Bel dice cómo está acá. Van 55 milímetros y sigue lloviendo. Por ejemplo, sé que es el paraje Videla del Carmen de las Flores. Pasa el tema para Pepe y Raúl, que te están escuchando. Un beso. Un beso enorme para Alicia,
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0: esposa de Pepe Pirali. 55 y sigue lloviendo en el Carmen de las Flores. Pero cómo no, será un placer. Y yo le voy a pasar el tema que le paso a la mayoría de los Pirali, che. A ver si lo encuentro. Calculo que sí, porque lo paso bastante seguido a este tema. Por Carlos Ramón Fernández, que va a estar el lunes, ya les voy a contar, en la Expo 2025, junto a Manuel Gaboto, Alberto Emil, Juan Lalane, la mamá de Manuel. Bueno, ya les voy a contar, tranquilo, falta para el lunes. Para Raúl, para Pepe,

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2: Así estamos escuchando la promo del modelito también.
1: Domingo Velázquez por milonga.
2: Y mientras estaba escuchando el regreso para Pepe y Raúl allá en el Carmen de las Flores, me preguntaba yo, ¿conocerán el rincón de Picazón aquí en lo de Pichuco, che? En lo de Pichuco a... Piloto al Mil, ahí está, existe el rincón de Picazón. Hasta rima, mirá vos, qué bárbaro. Cacho Zarazola me pedía un tema para...
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2: ¿Qué querés? Ya me olvidé, sí. Ya
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2: me
1: domingo
2: olvidé.
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2: Saludo para Alfredo Heredia, que me pedía el poncho, no aparece.
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2: Para Julio Mariano, a quien le mandamos un fuerte abrazo.
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2: Hace rato que no hablamos con Julio Mariano. Y María Blanco.
1: Si
2: vamos a dedicar este tema junto a por Héctor Raúl Velázquez. A Zenón Allende.

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Y a los bostezos primeros del sol que se despertaba, al poco rato ya andaba en el fondo del potrero. 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Y a los gritos y cuerpeadas y el corbata agarroñando, al ratito iba rumbeando pa'l corral con la torada. Iban de cola parada delante de mi chiflido, cuando soltando un balido se paró un negro grandote, medio torciendo el cogote como en señal de ofendido. Sin darme tiempo ninguno a intentar un movimiento, se me vino como un viento a la panza del lobuno. Por lo tioco del vacuno me dio vuelta del topazo, y aunque fue fuerte el porrazo, zafamos porque el morocho de ser polango era mocho de no nos hace pedazo. El corbata echó un malevo, hizo aflojar al toribio, y aprovechando ese alivio monté a caballo de nuevo. Si pensás que no te llevo, le dije, le ras muy fiera, y aunque no es cosa campera por no dejarlo con hambre, corté un pedazo de alambre y lo anudé en la azotera. Le di un grito al mancarrón y al ver que se apistolaba, lo busqué al toro que andaba empacado en un rincón. Ni bien le gané el tirón, empezó su desencanto, porque el pingo les garanto era de ley para los malos, y aprietado contra los palos le entré a dar como por tanto. De punta a punta del lote lo llevé sin aflojarle, hasta que le vi volarle los pelos con los azotes. Yo te vi enseñar grandote, le iba gritando la risa, y en lo uno a rienda lisa le peinaba el costillar, porque era para recostar como cura para dar misa. Viera después el gallito cómo agarraba la punta, haciendo amacar la yunta en cuanto le daba un grito. Yo de atrás al galopito con sentir de buen paisano le agradecí al soberano de tener la maravilla de lucir en mi tropilla un domao por los marianos.

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2: Nos encontramos de noche, como lo dijo Luis Bres, de canto, vino y guitarra. Quiero vivirlo otra vez.

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2: Quien se larga a padrinarse merece un gran distingo. Primero se enseña el pingo a que aprenda a recostar, hasta que logre sacar sin errar la arremetida. Cuando un talón lo convida que no haya tartamudeado, que un pingo bien enseñado ha salvado más de una vida. Observo en cada rutina si el que apadrina es campero, le sale como ladero en categoría clina. Así la furia domina cuando se entiende el bagual. Lo he visto quien largó mal y es vano que el pingo azote, lo llenarán de cascote hasta llegar al corral. Pobre aquel que apadrinaba algún jinete novicio, que no conoce el oficio, más de un chirlo se ha llevado. O cuánto que ha tironeado para sacarlo limpito. En cambio, tan solo un grito al que de oficio le pega, viendo que el caballo llega, se le entrega el livianito. Y otras veces se ha colgado cuando se abraza y no larga, y es para aumentarle la carga si el jinete va enganchado. De esa forma lo ha salvado, juntos ha pesado el pasto. En elogios no me gasto, decisión e inteligencia, además de la experiencia del que apadrina en el basto. Para mí es un complemento entre el caballo y el hombre, que hace que a veces me asombre por tan justo entendimiento. Hoy tuve el atrevimiento de resaltar tu valor, porque sé que el auditor entiende que lo haces de alma y mereces una palma. ¡Oh, Gaucho!

Basilio, ¿sabés lo que me pasó? Encontré una chica de linda, es de no creer. ¿Querés que te cuente? ¿En serio? Escuchá.

madre y ella me dijo: te voy a aclarar, no soy casada, no tengo novio, pero eso sí, ¿eh?

No crean que lo sé todo lo que ayer me han preguntado. Si algún día yo he domado y le respondo a mi modo, perdónese lo incomodo lo que aquí le detallo. Voy a caer como un rayo en lo que le voy a contar. El secreto para enriendar y sacar un buen caballo. Cuando encierre la manada usted elija al más airoso. Por ser un potro fogoso va a ser fácil la entregada. De noche la palenqueada de la nuca se ha machucado. Y al bozal ha respetado atráquelo pa' su rancho. Que sea el anillo bien ancho. Prevenga el descogotao. Atráquelo pa' algún palo y tírele el maniador. Hágale sentir rigor, pero no debe estropearlo. Pa' empezar a galopearlo debe estar bien manoseado. Que conozca su recao y después de varias vueltas, échele ya la osamenta pa' que largue el enripao. En un rincón del potero, péguemele una taqueada y una buena zamarreada en el hocico primero. Pa' bajarse, compañero, no se confíe por nada. Puede darle una patada si se asusta al mancarrón. Por ahí tiene la intención y usted pierde la domada. Después de varios galopes ya lo debe de tirar. A pulso ha de aflojar por grande que sea el torpe. Dele corto los galopes que siempre esté sobre sí. Pero le aclaro, eso sí, cuando le afloje la muela, dele paciencia y cautela y podrá seguirlo así. Si le hace una espuma blanca, el pingo está bien jeteado. Siempre orine el bocao que vaya juntando bronca. Solo la yapa lo enrosca, busca abajo en la enriendada. Bajadores, no use nada, eso sí le voy a pedir. Y ahora, le voy a decir el secreto en la enfrenada. Cuando ya lo haga correr, de pata por la gramilla y repunte la tropilla y está pa' mi entender. Solo le debe poner sal al freno y sin barbada. Que pegue una churrasqueada en un potrero cortón, he probado con un montón en la mejor enfrenada. La rienda puede poner ya después de varios días. No busque ni una porfía, sáquelo para recorrer. Eso es todo mi saber. Y si tiene alguna duda, si es persona testaruda, no tengo ningún problema. Conversemos de otro tema. O le presto mi yapuda.

cerca del camino aquel tan solitario y tan ancho, había levantado su rancho Amadeo Villarruel. Tenía un sauce, un jabuel con un balde en el crucero, un perro grande ovejero que ahí se quedó de agregado, y un tordillo y un gateao pa' sus changas de recero. Villarruel acostumbraba

divisó una polvadera por detrás de la lomada y era una de esas yeguadas que el frigorífico espera. Al enfrentar la tranquera se escuchó con insistencia relinchar con estridencia de entre el polvo movedizo, como lo hace un yeguarizo cuando

y ahí nomás le preguntó: ¿de dónde sacó ese tordillo? A 30 leguas de aquí lo compré, dijo el viajero. ¿A quién me aceptó ligero lo poco que le ofrecí? No dudo que ha sido en sí, dijo entonces Villarroel, pero sacando un papel le dijo: el dueño soy yo.

Villarroel, que era un paisano lleno de agradecimiento, le respondió en el momento: quiero estrecharle la mano. El mialero campechano tal vez de nada carezca, deje que el rancho le ofrezca, tome mate, churrasque, así después que se esté podrá seguir con la fresca.

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Los gauchos de ahora tienen otra estampa, muy pocos paisanos se ven de sombrero. Las bombachas anchas han pasado de moda, ya nadie se anuda tampoco el pañuelo. No existe la minga que había entre vecinos, cuando la palabra era un documento. ¿Cómo puede ser que hasta a mí me pase? Siendo folclorista tengo hijos rockeros. ¿Dónde está la falla? En casa, en la escuela, el celu, la compu, mi ausencia o el medio. Hoy van al colegio tatuados, de arito, sucios, mal vestidos, cabellos revueltos, y van a formarse los futuros hombres. A nadie le importa, tampoco al maestro. Pero eso no es nada, hay cositas peores. En gran parte tiene la culpa el gobierno. La mujer del año lo ganó un travesti y públicamente celebran el premio. No es que discrimine, cada uno en lo suyo. Es una vergüenza la falta de respeto. Se casan entre hombres y la prensa elogia, canallas que humillan la moral del pueblo. Que venga la crisis, urgente que venga, porque de las ruinas saldrá el hombre nuevo. Y allí encolumnado detrás del rescate, iremos en busca de los viejos tiempos. Y aunque esto parezca casi irreversible, no olviden, señores, no todo está muerto.

0: Bueno, gracias. Momentos emotivos en la novena jornada. Momentos emotivos de reencuentro. ¿Quién les habla, Néstor Remello de Pasco? Hoy me encontré con un amigo de estos que aman y defienden el reservado por sobre todas las cosas y con esta pasión que se llama jineteada. Bienvenido, Nacho Besteiro. Bienvenido a las noches del color y del coraje.
1: Alguna vez, compañero, me imaginé si hablara un caballo de jineteadas y contara de su vida. Y salieron estos versos que titulé hoy. Hoy les hablo un reservado. Con su permiso, señores, señores, soy reservado de las gauchas jineteadas. Y hoy escuché de pasada que hay algunos enojados. Dicen que me han maltratado en reiterados domingos. Pero yo, que me distingo entre los otros caballos, veré si palabras hallo para explicarle a los gringos. Desde que era un potrillito hasta hoy recuerdo esas tardes de corcoviar a mi madre y a mi padre, un gran invicto. Ya después, más crecidito, me quisieron galopear, pero ¿quién me iba a aguantar? Ni soportaba el recao si en mis genes he heredado que yo no iba a ser de andar, porque nací reservado. Bendito sea mi aporte para este antiguo deporte que de los antepasados. La vida me han perdonado y me entraron a cuidar. El comer y el descansar es mi vida campesina y ser libre es mi rutina porque aprendí a corcoviar. Tanto me quiere mi dueño, usted no se da una idea. Por mí quizás hasta pelea y puesto en mí está su sueño. Me cuida con gran empeño, hablan de mí en los fogones. Póngase en mis situaciones, sea franco, fíjense profundo. Trabajo algunos segundos por un mes de vacaciones. ¿Por qué no ven el estado de nosotros los domingos? Tantos amigos distingo que bien a viejos han llegado. El chavo fue homenajeado que veintipico tenía. Al gaucho chico vi un día muy veterano, se sabe, o aquel Cruz Montiel de Altave como el Cuervo de García. Veo de temprano al puestero, que al de trabajo ensillado, que está de ayer encerrado pobre, porque quedó de nochero, y hasta que de entre el lucero tendrá que trabajar tanto. Y cuéntenles del quebranto de Polo, Salto, Pato, y usted habla de maltrato de un domingo cada tanto. Los de Polo, que corriendo 7 minutos fierazos, espuelín, justa, bochazos en esas canchas sufriendo. Los de Salto, corrigiendo, golpean los palos fieros, los de Pato. Y cartoneros, ahí hay un maltrato diario. Mientras que están presidiarios, yo retozo en mi potrero. Ojalá lo haya entendido. No quiero que usted lo impida. Es la relajada vida que yo mismo la he elegido. Otra cosa, no he aprendido ni me doblego por nada. Abra su mente cerrada usted, que se cree un pacífico. Yo viajaré al frigorífico si paran las jineteadas.
0: ¡Vamos, Nacho! Señores, nos vamos al palo número uno.
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La noche estaba templada y en el silencio profundo se oyen ruidos de ese mundo en la oscuridad cerrada. De repente, de la nada, obedeciendo al destino, y no es cosa que imagino, escucho, pero no veo, se oye como un lengüeteo hacia el tanque del molino. Al no tener reflector, prendo como más directa, la luz de la camioneta me pareció lo mejor.

Los atrae muy suave su aleteo, el ruido de un chapaleo y es en el charco la cosa. 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

Aquel día cuando mi padre una vez me invitó con sencillez a un lugar que él conocía, allá cerca el hogar tía.

Era el puesto del caminero, un tal don Fermín Mesías, y su señora atendía a un boliche muy campero que estaba adentro del potrero retirado de la calle. Y aquí les dejo un detalle: si sería tradición.

día había allí municipales, gente de caminos viales y otros vecinos que había. Muy alegre compartía un cordero al asador que estaba, que era un primor, y vi que Antonio Carán lo saludó a Juan Bazán y a Fredes en el mostrador. También supo estar Daniel García y Pablo Mujica, Ismael Bríñoles, que le explica algo al Vasco Zubiarrain. También Velázquez Ismael y Velázquez el entrerriano. Beto Buidé, muy vaqueano para subirse al mostrador. Isaías Buchar, gran valor, y Garmendia, un buen paisano. Jamás yo podré olvidar de aquella jornada hermosa, ni a

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sombra que allí había, dos espineles tendimos y luego al puesto volvimos, pues la bulla se sentía. Era don Pedro García, que al acordeón le daba una ranchera, tocaba con achingo el guitarrero, que punteando con esmero alegre lo acompañaba. Como les dije, García le daba la verdulera, no digo la noche entera, pero cerquita del día yo bajo un tala dormía y por ahí me despertaba. ¡Nee!

fuimos a recorrer los espineles y al ver nos refregamos las manos como unos 30 pescamos, Juan, especiales para el sartén. Y nos trataron tan bien que costaba despedirse, pero era preciso irse después de almorzar recién. Yo he guardado en mi memoria estas cosas del pasado, pero hoy las he rescatado por ser parte de mi historia.

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2: Salud, país. Te habla el Pampa Cruz y bueno, siempre con estos versos, con estas inquietudes. Sebastián Elías, allá en La Voz del Sur, una radio, la 107.3, en Marquinchao, provincia de Río Negro, hizo conocer esta historia, que es muy, muy conmovedora. Y bueno, así que lo quería homenajear a un peón rural, al querido Perico. Se llama El gesto de un hijo gaucho, y ojalá que les guste. A 10 leguas en Maquinchao, don Horacio en la estancia. Llegó el Atilio con ansias de poder ser con Chabao. Mucho tiempo ha pasado que se presentó ese chico. Ahora con 40 y pico y convertido en un hombre, el peón ha perdido el nombre. Lo conocen por Perico. Son 5.000 los lanares que tiene para custodiar. Tratar de hacerlos pastar en los mejores lugares. Custodiar a los jaguares que no maten los corderos. Y por ser hombre campero, que de redonda la cuenta. Y al contar, sean 500. Entre vacas y terneros. Si hasta hubo división en los campos que él cuidaba. Con quien Perico quedaba era la preocupación. Se ha convertido en un peón que resalta sus valores. Y entre los esquiladores aún no ha encontrado la horma. Parece que se transforma cuando prende los motores. Pero hoy paró de esquilar. Hora del churrasco, chico. Por la radio a Perico lo mandaron a llamar. Que se debía llegar urgente a Maquinchao. Su madre se ha golpeado. Dio el mensajero rural y que está en el hospital, la cadera se ha estropeado. El silloso colorado cortó campo hasta el camino. En eso lo alza un vecino que lo llevó hasta el poblado. Al llegar desesperado le preguntó a la enfermera si era grave y quisiera me conteste la verdad. El golpe de su mamá fue fuerte en la cadera. Dejó dicho el doctor que la deben trasladar. Seguro hay que operar para aliviar su dolor. Y la noticia peor que recibía ese peón, con la desesperación de ser un hijo tan pobre, era no tener ni un cobre. Pa'l viaje ni internación. Se le entró de gorra en mano. Estaba dormida su mamá y al costado de la cama ya le susurró el paisano. Gracias a Dios estoy sano, así que pierda cuidado. Cuando el sol haya adentrado, saldremos al valle, viejita, y muy prontito, sanita, volveremos a Maquinchao. Se fue a la radio local. Como en todo pueblo chico, he conocido Perico Bonachón y Servicial. Todo el ámbito rural se movilizó ahí nomás. Los niños de aquí para allá llenaban las alcancías. De esa manera podría viajar junto a su mamá. La FM alborotada, el llamado del locutor, y en un rato el director tenía la plata contada, que le fue al aire entregada con amor y sentimiento. Para aliviar el sufrimiento a la madre le avisó que la radio le juntó justo 13.500. Al darle gracias a Dios, así pudieron marcharse a Roca para operarse. Viajaron juntos los dos. Ella dice: hijito, sos lo más lindo de mi vida, y acaricia la curtida cara arisca de aquel peón. Y él se seca un lagrimión diciendo: vieja querida. Y ahí parece que termina la historia que cuento yo. La madre ya se operó en la ciudad rionegrina. Pero nadie se imagina que a pesar de estar contento, entre tanto movimiento, cuando la vuelta pegó, la plata que le sobró son como 10.500. Baja del micro apurado, mal dormido, desprolijo, orgulloso que es un hijo que a su viejita ha ayudado. A la radio se ha llegado saludando atentamente y hablando pausadamente dice: mamá se operó. Y esta plata me sobró por si precisa un oyente. Y se fue de Maquinchao. El trabajo lo esperaba. Tranquilamente ensillaba su pingo colorado. Y escuchaba emocionado que en la radio, 7:00, mandan mensaje los chicos antes de ir a la escuela, que se componga la abuela. Y saludos a Perico.

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2: Para anochecer campero, nombrar un programa quiero, porque por algo se empieza, sale por radio con esa y es Anochecer Campero. Muy escuchado, compañero, porque él es un fiel reflejo. No es que quiera dar consejo, pero todo es cotidiano. Me han contado varios paisanos que se escucha de muy lejos, 3 días de la semana. Y para decir la verdad, porque Marcelo Dussac conduce en forma paisana. De contarlo tengo ganas, porque para mí no hay misterio, sin soltar ni un improperio. En muchas partes escucho, Marcelo se ríe mucho, pero el programa es muy serio. Así usted podrá escuchar, si lo está sintonizando, de que José anda alambrando o el Bata va a vacunar. Tal vez lo quiere comprar. Don Marcelo se lo explica, que tiene una casa chica lista para la escritura y tiene, si usted me apura, de todo como en botica. ¿Cómo lo llama la gente? Sin que padezca un problema, siempre le pasa los temas y tiene un montón de oyentes. Marcelo siempre sonriente, a nadie dice que no. Y estaba pensando yo, está tan lindo el programa que se merece la fama el hombre de Villarroel. Voy a salir al encuentro, por eso contarle quiero que hoy Anochecer Campero se ha metido muy adentro. Traté de dar en el centro y conté sin condición. No lo hace ningún chambón. Para él siempre fue un anhelo. El programa de Marcelo respeta la tradición. Para no machacar la masa, no quiero irme por las ramas. Solo digo que el programa se ha metido en muchas casas. Con una idea machaza, voy a llegar a la raíz. Yo solo pinté un matiz. Y sé que la audiencia es mucha, porque a la radio le escucha casi un cuarto del país. Yo solo quise nombrar quién defiende los sureros, porque Anochecer Campero ya se ha ganado un lugar. Solo traté de pintar lo que escucha el pago entero. Yo solo decirle quiero a este gaucho de mi suelo, siga adelante, Marcelo, con su programa, campero.

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que traerá triunfos y huellas y bajará las estrellas más luminosas del cielo para alumbrar este suelo donde quiera se prolonga y además que se proponga en la noche que sentenció abrigar todo el silencio con un poncho.

0: que su vibra, su garganta, pareciera que nos canta la llanura de este suelo.
1: Recién lo nombró Spinetta, festejando.

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0: Julio.
1: La voz y tocar, señores, conllevan en su bagaje.

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2: Se habla de una jineteada, según dicen los afiches, que están allá en el boliche como quien va a la lomada. Contenta la paisanada con situaciones como esta. Cada cual se manifiesta en pilchao a lo paisano y ese domingo temprano rumbean pa' aquella fiesta. Se ve gente de a caballo, en auto sulqui charré y algún vendedor de a pie llenado al hombro un bagallo. Se dobla un cardo en su tallo presagiando la calor y al volar un picaflor dice la gente bizarra que va a cantar la chicharra lo mismo que un payador. Una bandera argentina flamea en cada palenque. Hay escuelas, hay rebenques para la monta de las linas. Se habla de tuces, madrinas, de cosas tradicionales, de lazos trenzados, bozales, valores en un desierto, de yerras a campo abierto, de marcas y de señales. Yo conocí un reservado, dice un viejo veterano, que lo bajó aquel paisano en los pagos de Bragao, que supo estar de encargado a la estancia, al horizonte, y entre amargos y entre aprontes van sacando conclusiones. Y el humo de los fogones parece incendiarlo al monte. También se habla del que doma en la boca como seda, de arreglarse como pueda y el salto de la maroma, que son lujos y no bromas de una época pasada. Hazaña nunca igualada, dice un paisano cabal, de la puerta de un corral tirársele a la manada. Da gusto escuchar a un viejo hablar de pelos distintos, de overos, negros y pintos, de moros y de azulejos. De los gateos más parejos tuvo tropilla de un pelo y anduvo por este suelo resereando noche y día en esos tiempos que había nada más que pampa y cielo. Y entre las risas, chacotas, los saludos de pasada, no faltan las empanadas, tampoco el vino en la bota. En una tina grandota hay bebidas para guasear. De pronto el que va a animar pide silencio un instante y desde un alto parlante llama al que va a jinetear. Y sin andar con rodeos, un remolino de jinete, allá cerca de unos bretes pronto acuden al sorteo. Hay un negro medio feo de bota en potro calzado, sombrero bien requintado y además en el tirador, con plata de la mejor tiene su nombre grabado. Y cuando ya en la planilla quedan todos anotados, atracan los reservados que bajaron en tropilla. Está el paisano que ensilla, el que atraca, el que apadrina, el que montó de las crinas y no salvó ni los gastos. Hasta que luego en el basto la jineteada termina y cuando ya, sosegado, busca el sol el infinito, se vuelven los pajaritos al monte que habían dejado huesos y pastos quemados, los restos de algún fogón. El parpadear de un tizón se vislumbra a la distancia, señal de que en esa estancia se ha honrado la tradición. El Chali Aguirre compartiendo la mano, secundado en guitarra por Juan Cruz Merlo y el Tape Chaná.

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0: 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Que un paso atrás nunca doy si entre cantores me veo, y pa' mejor no me creo sepan por anticipado. Soy un pampa bien montado cuando dentro en un rodeo. Tratándose del amor y aparte de cego hermoso, siempre fui más peligroso que petizo rodador. Y el que precisa un favor no le cuerpeo jamás. De hacérselo soy capaz, de mí no dude paisano. 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Yo nací pa' ser sencillo como rancho de terror. Y en las criollas tradición soy puntal que no me astillo. 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Feliz entre la pionada y por la estancia rodé. Y de mi tata heredé la frente limpia y honrada. Así soy, así seré mientras vida no me falte. 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
1: Gaby, vamos.

0: 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Qué lindo queda el sillao con mi recadito espión, si parece de un patrono de algún cuadro escapado. Prolijamente tuzao y bien pelada las orejas, con las ranillas parejas y la cola recortada. Ya dijo la paisanada al mirarlo aquí a la ceja. 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Una luz para espardar al bagual que disparaba, y si sacarme tocaba el jinete de la grupa. Al anca fue pucha y al palenque lo llevaba. 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
1: Humildemente voy a tratar de dejar algunos versos y espero que sea del agrado de todos ustedes.

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Tengo una forma de ser que a mucha gente le agrada. A unos pocos, a otros nada, pero ¿qué le voy a hacer? Poco me importa la plata porque el dinero es maligno. Seré pobre pero digno si me toca andar en pata. Hoy que se miente y se mata por 2 pesos con 50 y el interés alimenta a tantos, es mi alegría el comer bien todos los días y tener al día mis cuentas. Tiende tu mano al vecino porque sí, por elegancia, que no todo sea ganancia a lo largo del camino. Cambia de sabor el vino cuando no hay con quién brindar. ¿Qué harás con atesorar y ser opulento en bienes si entre tus bienes no tienes el bien supremo de dar? Préstame mucha atención, yo te hablo por experiencia. Nunca hagas diferencia de raza o de religión. Obrá con educación respetando al semejante. Ni al criollo ni al emigrante me lo trates con agravio. Conocí negros muy sabios y blancos muy ignorantes. Como ven, solo es mi afán que algo de esto les agrade y un puñado de verdades en cada copla hallarán. Eso sí, perdonarán alguna falla entre tantas y brota de mi garganta el verso que se sostiene. Sí, señores, soy Jiménez, soy ese mismo el que canta.

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